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6: Hola, hola, bienvenidos una vez más a este espacio de Ya Oíste. Yo soy Génesis Sainz, más que feliz, emocionada de tratar un tema, pues del que se habla muy poco, la sarcopenia. A veces te sientes con menos fuerza, te cuesta más trabajo cargar cosas, subir escaleras, levantarte de una silla. Pues todos esos puntos hoy los vamos a aclarar y para eso tenemos una invitada muy especial. Nos acompaña la doctora Claudia Santillán Arriaga, que es especialista en medicina interna. Doctora, bienvenida, muchas gracias.
7: Muchas gracias, buenos días, gracias por la invitación. Y bueno, vamos a hablar de lo que es la sarcopenia, como nos mencionaban ahorita, conocido desde ya muchos años, últimamente en boga en México. ¿Por qué? Porque vamos todos para ese diagnóstico o ese síndrome que actualmente se conoce. A la sarcopenia se le menciona como sarcopenia del latín y griego, que es sars, carne, penia, disminución, que es disminución del músculo. O también se le conoce como miopenia, músculo mío, okay. Penia, disminución. Y esto va unado a otros términos que se llaman dinamopenia, que es disminución en la fuerza, y por consiguiente también la cratopenia, que es la disminución en el músculo, disminución en la fuerza, y por consiguiente disminución en la actividad funcional diaria. Anteriormente se conocía que era un síndrome geriátrico, porque todos los cambios que vamos teniendo a partir de 65 años van generando parte de estos síndromes geriátricos. Pero conforme han avanzado los años y los tiempos, se han hecho varios estudios condicionando que no solamente el paciente geriátrico, sino también el paciente que tiene enfermedades metabólicas, como pueden ser la diabetes, la obesidad, la insuficiencia cardíaca y recientemente más estudios sobre la enfermedad renal crónica.
6: ¿Cómo lo podemos como centrar de que no solamente es algo para la gente mayor, sino que es como un desgaste prematuro, se podría decir?
7: Sí, un desgaste prematuro. Ya fisiológicamente a partir de los 50 años empezamos a tener cambios en las células de todo el cuerpo, pero ahora en México desafortunadamente somos el primer país de obesidad infantil. Al ser el primer país de obesidad infantil, vamos generando mayor peso en nuestra estructura muscular y en futuro podemos llegar a desarrollar lo que es la obesidad, lo que es la diabetes mellitus y por consiguiente las enfermedades cardiometabólicas como la insuficiencia cardíaca. Entonces, todas esas enfermedades, al tener un desgaste progresivo y crónico, van a dar una disminución en la masa muscular corporal. Se comenta que después de 50 años vamos perdiendo por cada año un 2% de masa muscular.
6: Wow.
7: Y después de los 65 años esto puede incrementarse hasta 13 a 24% anual. Pero si tenemos otras enfermedades o no hacemos actividades preventivas, podemos llegar a un grado mucho mayor que puede llevarnos inclusive a la muerte.
6: ¿Cómo vamos a diferenciar que a lo mejor estamos en una buena etapa para tomar acción y decir, bueno, voy a hacer ejercicio o esto? O en dado caso, ¿cómo sé que yo tengo, ya estoy empezando con la sarcopenia o esta parte prematura?
7: En un paciente mayor de 65 años, ya podemos pensar en la sarcopenia. ¿Por qué? Porque tenemos alteraciones en todos estos factores sensoriales, marcha, se van modificando. Si estamos mucho tiempo en una sola posición, vamos a hacer contracturas musculares. Entonces, cuando yo me quiero estirar para ese ejercicio, me duele. Y si me duele, ya no lo hago o ya no lo realizo. Y un adulto mayor, que son afortunadamente no es una gran mayoría, porque ya actualmente vemos en los parques, en los gimnasios, en algunos bosques, mucha gente mayor haciendo actividad física. Entonces, ese poco que nosotros le invertamos en el ejercicio, que se considera que son 30 minutos al día o 150 minutos semanales distribuidos en lo que nosotros podamos administrarlo de acuerdo a nuestros tiempos, nos va a ayudar mucho. Pero no solamente se considera que sea la caminata, la yoga, natación, que son ejercicios aeróbicos, sino también ya incrementarle un poquito en peso, ya sea con un poco de mancuernas, con polainas, o inclusive podemos en casa, si no puedo comprarme mi mancuerna o polaina, puedo llenar unos botecitos de agua o un recipiente con arroz, con frijoles, frijol, con lenteja, con alpiste y cargarlos.
3: Claro.
7: Y en las piernas podemos hacerlo con la tela que tenemos en casa que ya no sobra, llenarlo igual, se considera que sea de arena, pero no vamos a tener arena tan fácilmente, llenarlo igual con la semilla más chiquita que tengamos y ponerle un resortito o ponerle un velcro o unos broches para que lo podamos agregar tanto a los brazos como a las piernas. Y unos minutos, de 5 a 10 minutos que lo hagamos en casa en lo que vemos las noticias, la televisión, nuestro programa favorito o inclusive ya hay programas de ejercicio, sobre todo para adulto mayor. Hay que hacerlos, y con ese pesito que le pongamos nos va a ayudar a disminuir ese riesgo de la sarcopenia a corta edad. Cualquier paciente que tenga enfermedades crónicas, vamos a mencionar diabetes, obesidad, enfermedad cardíaca, paciente geriátrico, que curse con una recaída, como son una enfermedad o que requiere estar en el hospital por algún proceso infeccioso, o descompensación, o inclusive que pueden llegar a requerir aditamentos como ventilación mecánica, están postrados en cama. Entonces, su músculo no lo moviliza.
3: Claro.
7: Entonces, muchas veces podemos ver al paciente hospitalizado y el familiar va y nos apoya a darle de comer en la boca, lo tiene apapachando en la cama, y no, al contrario. Llegando hay que moverlo, sentarlo, que él coma para que no pierda esa funcionalidad. Y aquí tenemos que pedir apoyo, si lo hubiera, con una fisioterapia para que nos esté apoyando qué ejercicios puede mantener durante esa hospitalización para que se desgaste menos y pierda menos músculo. Otro es nutrición. Desde que llega el paciente al hospital, hacemos como un plan alimenticio para no perder tanto músculo y garantizar que el paciente esté ingiriendo su alimento. E inmediatamente que se egresa, mandarlo a rehabilitación física, a nutrición, psicología si está en condiciones y psiquiatría.
4: La proteína que venden o que pues consumen, que es como un suplemento, ¿eso ayuda o estamos hablando de mejor natural?
7: De todo natural. Mucha de la gente que va al gym le sugieren suplementos proteínicos, pero muchas veces pueden dañar o el hígado o el riñón. Claro. Y hablamos que la enfermedad del riñón es una de las que más sufren de sarcopenia. Wow. Entonces, nuestro músculo ya está establecido. Lo importante es trabajarlo y mantenerlo y movernos. Ya sea que yo tenga una enfermedad renal o cualquier enfermedad, mientras yo me mantenga activo dentro de las posibilidades, yo mantengo mi músculo. Pero si el paciente va a perder peso por la misma enfermedad y yo le doy un aditamento o un suplemento, todo es de preferencia natural, porque eso nos va a ayudar desde la digestión, desde la salivación, de la masticación, la deglución, la absorción de nutrientes, que es mucho mejor a darle un suplemento preparado. ¿Por qué? Porque la absorción va a ser diferente. Sí, y eso se llama un suplemento que no equivale a la alimentación. Y muchas veces los familiares o los pacientes dicen, denme una nutrición, ¿por qué no me da hambre? Es por eso un suplemento nos ayuda, pero no sustituye a la alimentación.
4: Yéndonos a la prevención, para que no lleguemos, o sea, en estos casos yo que tengo 27 años, ¿no? Y yo no quiero que cuando llegue a la edad de los 60 tenga sarcopenia. ¿Qué puedo hacer desde yo ahorita para decir, voy a prevenir?
7: Si una persona es sana, no tiene ninguna enfermedad, ninguna comorbilidad, puede tener una alimentación, pero siempre sería ideal llevarlo a cabo con un nutriólogo.
4: Okay.
7: Y conjunto con un dietista, ya que el nutriólogo nos detectó que estamos sanos, entonces el dietista nos puede dar inclusive ciertas recomendaciones de cómo balancear lo que es el plato saludable, donde un porcentaje son verduras, carne, cereales, proteínas, y en sí todo, y sobre todo los líquidos.
4: Claro.
7: Sobre todo hidratarnos en forma correcta, porque nuestro cuerpo se basa en toda esta homeostasis o que sea todo parejo para que pueda absorberse todos los nutrientes. Y sobre todo, no saltarnos alimentos.
4: Importante.
7: Eso es algo muy importante, porque si no llevamos el desayuno, comida y la cena, entonces nuestro cuerpo va a tomar energía de donde no tiene y entonces va a empezar a alterar todo el metabolismo. Trata de hacer un sueño reparado.
4: Nuestro cuerpo habla y hay que escucharlo, hay que saber escucharlo y tomar el tiempo para darle, porque nada más tenemos una sola vida, hay que cuidarla. Nos vemos en el siguiente episodio de Ya Viste. Yo soy Génesis Zaine Silva. Hasta luego.

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0: saludarles. Buen jueves 17 de septiembre de 2026. Muchísimos temas que vamos a platicar esta mañana. Gracias por conectarse con nosotros a través de todas nuestras redes sociales. Acuérdense que estamos siempre también en nuestro canal de YouTube en vivo, transmitiendo por allá y, por supuesto, a través de todas las redes sociales. También estamos transmitiendo en TikTok. En fin, gracias a toda la gente que se conecta con nosotros y hace comunidad esta mañana. Ayer la presidenta Claudia Sheinbaum encabezó el desfile del 16 de septiembre, un desfile cívico-militar que pues convocó a muchísima gente en el primer cuadro de la Ciudad de México, en Avenida Paseo de la Reforma. René Cruz, el mensaje de la presidenta, ¿cómo estás? Buen día.
1: Hola, muy buenos días. Pues la presidenta Claudia Sheinbaum Pardo Ana reiteró que México no será un protectorado y enfatizó que es un país que no se arrodilla ni se vende. Al encabezar esta ceremonia y el desfile militar por el 216 aniversario de la independencia de México, la titular del Ejecutivo Federal afirmó que el 16 de septiembre significa gritar que México no será una colonia de nadie. Así lo dijo.
2: El 16 de septiembre, Día de la Independencia, es la memoria viva de México. Significa siempre mantener la frente en alto y gritar a los cuatro vientos que México no será nunca colonia ni protectorado de nadie. México no se doblega, no se arrodilla y México nunca se vende. ¡Que viva la independencia! ¡Que viva la soberanía! ¡Que por siempre viva México!
1: Tras hacer un recuento sobre distintos episodios de la lucha armada, Sheinbaum Pardo sostuvo que la soberanía dimana del pueblo mismo que ha luchado, dijo, por decidir su destino. Por ello puntualizó que es responsabilidad de todos defender la patria y cuidar la soberanía. Escuchemos.
2: Es una responsabilidad de todas las generaciones de mexicanas y mexicanos honrar lo que costó vidas, defender la patria, cuidar la soberanía y hacer realidad la justicia social por la que tantas y tantos han entregado su vida. Porque aunque algunos quisieran lo contrario, México no se explica sin su pueblo noble, valiente y trabajador. Tampoco se explica sin su lucha constante por la soberanía y la independencia.
1: En su oportunidad, el almirante Raimundo Pedro Morales Ángeles, titular de la Secretaría de Marina, señaló que las Fuerzas Armadas actúan para servir y proteger los intereses de la patria y su soberanía. Parte de lo ocurrido el día de ayer.
0: Muchísimas gracias, René.
1: Muy buen día.
0: Gracias, buen día. El secretario de Estado de los Estados Unidos, Marco Rubio, también felicitó a México en el Día de la Independencia. Sin embargo, reiteró pues lo que han estado diciendo desde la Casa Blanca, desde la administración Trump, en el sentido de que, a pesar de que ha habido un avance en temas de seguridad, pues México no ha hecho lo suficiente en términos de combate al narcotráfico, combate a las redes criminales, ellos llaman terroristas, y por supuesto también la otra avenida, que es la detención de políticos ligados al narcotráfico, ligados a estas redes de crimen organizado que han permitido que todo esto crezca al nivel que ha crecido hasta ahora. El presidente Trump también reconoció este combate al narcotráfico, pero sumó nuevas exigencias al gobierno mexicano. ¿De qué se trata? ¿Qué fue lo que presentó el presidente Trump? José Díaz Briceño, saludos hasta Washington.
3: Hola, Ana Francisca, ¿qué tal? Buenos días, saludos desde Washington. Así es, todo esto forma parte de una entrega anual que hace el presidente Trump al Congreso de Estados Unidos en un memorando presidencial donde se señala a un grupo de 23 países que funcionan como centros de producción y tránsito de drogas ilegales y del que México forma parte de acuerdo con la administración Trump. Y es ahí donde bien, como tú dices, el presidente Trump señala en su comunicación que México ha hecho buenas inversiones en seguridad, pero que no son suficientes, y específicamente le exige a México más esfuerzos para procesar a numerosos funcionarios públicos corruptos. El presidente Trump también asegura que México debe incrementar las inspecciones a su cadena de suministro y mejorar básicamente su control aduanal. Ana Francisca, es notable porque obviamente esto llega pues después de la inédita acusación de abril contra 10 funcionarios y exfuncionarios del estado de Sinaloa por parte del Departamento de Estado en una corte federal en Nueva York,
0: sí,
3: y de la que forma parte, como sabemos, el hoy gobernador con licencia Rubén Rocha Moya, por quien Estados Unidos está buscando su extradición, que aún está pendiente. Ana Francisca, es importante decir que en México no forma parte de un grupo de cuatro países. Estados Unidos señala en este memorando que han fallado demostrablemente en combatir el narcotráfico. Estos son Afganistán, Bolivia, Myanmar y Colombia. Y sin embargo, creo que lo notable aquí, Ana Francisca, es que el tema del procesamiento de los funcionarios corruptos, claro, que pudieran estar ayudando al narcotráfico en México ya es parte de una política presidencial. Ana Francisca Stiel, hasta aquí el reporte desde Washington.
0: Te lo agradezco muchísimo, José.
3: Hasta luego.
0: Un abrazo, muy buen día. Al ratito estaremos platicando precisamente sobre este tema con mi querida Brenda Estefan. Bueno, en más información, la Fiscalía de Morelos identificó ya al feminicida de Claudia Tacoronte, esta estudiante española que estaba aquí de intercambio y que fue asesinada a sus 21 años en la ciudad de Cuautla, allá en Morelos. Emanuel Villalobos, saludos hasta allá. ¿Cuál es lo último sobre el caso? Te saludo con gusto.
4: ¿Cómo estás, Ana? Buenos días. Sí, lo que ayer comentábamos, que se emitió esta ficha de búsqueda para localizar a Francisco Javier N., esto para que sea juzgado por su presunta responsabilidad del feminicidio de Claudia Tacoronte Aguilera. Las autoridades de la Fiscalía General del Estado de Morelos logró obtener una orden de aprehensión en contra de esta persona al ser considerado sustraído de la acción de la justicia. Fernando Blumenkron Escobar, fiscal de Morelos, aseguró que Francisco N. es el mismo que aparece en estos videos difundidos a través de las redes sociales, además de que tiene antecedentes de haber cometido otros ilícitos y que durante esta difusión de estas imágenes y de estos videos, Ana, pues la propia localidad de Cuautla, de donde ocurrieron estos hechos, los mismos vecinos han identificado precisamente a esta persona, Francisco Javier, como el que estuvo en estos hechos, sí, con Claudia Tacoronte, y que presuntamente pues es el agresor. Escuchemos parte de las declaraciones de Fernando Blumenkron Escobar, fiscal general de Morelos.
0: Adelante.
5: Ayer obtuvimos de un juez especializado, la Fiscalía de Feminicidios obtuvo una orden de aprehensión por el feminicidio de Claudia Tacoronte Aguilera en contra de un masculino. El día de hoy, más tarde, vamos a dar a conocer la ficha. Esta persona responde al nombre de Francisco Javier N. y se le atribuye la responsabilidad en el feminicidio de Claudia.
4: Al fiscal también se le cuestionó si Claudia había tenido un encuentro o había interactuado con el presunto agresor previo al ataque, por lo que las autoridades de investigación señalan pues que no existen indicios que pudieran corroborar esta versión. El móvil de cómo pudieron haber ocurrido los hechos aún se está investigando, además de que la fiscalía está recopilando más pruebas para que sean contundentes y que se pueda llevar ante la justicia a Francisco Javier. Fernando Blumenkron agregó que se estima que en los próximos días los padres de Claudia puedan llegar a México y sea en las instalaciones de la Fiscalía General del Estado de Morelos donde puedan reconocer el cuerpo de Claudia Tacoronte.
0: Sí. Oye, Emanuel, dime una cosa, pero ¿sigue, digamos, fuerte la línea de que fue un asalto? O, digamos, ¿estamos en eso o...?
4: Sí, esa es la misma línea de investigación. El fiscal, en estas entrevistas que hemos podido tener sobre este caso en específico, ha recalcado que es la línea de investigación un asalto.
0: Primordial, digamos, porque este cuate había cometido delitos similares, pues asaltos, este tipo de cosas. ¿Es por eso?
4: Sí, exactamente, con estos antecedentes que ya traía esta persona
6: de la cual ya se ha publicado su ficha, pues tiene estos, sería esta misma primicia, esta misma línea de investigación, que es el asalto contra Claudia.
0: Bueno, por supuesto, estamos pendientes, cualquier información adicional, volvemos contigo hasta Morelos, Emanuel, gracias.
6: Gracias, Ana, buen día.
0: Muy buen día, Manuel Villalobos. El que habló con el canciller mexicano Roberto Velasco fue su homólogo, el ministro de Asuntos Exteriores español, José Manuel Álvarez, y esto es lo que reporta haberle dicho a Roberto Velasco.
7: Le pedí que con la mayor celeridad posible se esclarezcan los hechos y que desde luego las responsabilidades de aquellos que han cometido este terrible acto pues se diriman ante los tribunales, y desde luego el consulado, la embajada están en contacto con los familiares y vamos, quedamos ambos en estar en estrecho contacto.
0: Bueno, ayer durante la celebración del desfile cívico-militar fue la fiscal general de la República, y ahí en la, como en esas conferencias que le llaman conferencia banquetera, colegas la agarraron, digamos, ahí en la calle y le empezaron a hacer una batería de preguntas. Entre ellas le cuestionaron a la fiscal Ernestina Godoy si hay alguna orden de aprehensión en contra de Andy López Beltrán o de su amigo de la infancia, que de pronto se volvió ultramillonario, el empresario Amílcar Olán. Y esto, a pesar, digamos, si hay o no, a pesar de que la Secretaría de Hacienda denunció ante la Fiscalía General de la República un presunto fraude fiscal de 834 millones de pesos vinculado a empresas del amigo de Andy, de Amílcar Olán. No le gustó mucho a la fiscal que le preguntaran estas cosas, pero esto fue lo que contestó.
8: Fiscal, sobre sí. Amílcar, ¿hay una orden de aprehensión?
9: No, no hay nada.
8: ¿Sobre Andy?
9: Tampoco.
0: Bueno, punto. No hay. Bueno, sobre Ayotzinapa también habló la fiscal Godoy.
10: Va a ser el informe, lo vamos a hacer junto con la Secretaría de Gobernación. De parte de la Fiscalía va el fiscal especializado.
11: ¿Usted no participará entonces?
10: Ahí estaremos, pero él va a dar la información.
11: ¿Lo que arrojan las nuevas líneas de investigación o de qué será? ¿Ya hablaron con los papás sobre las investigaciones que se tienen?
10: Desde luego. Algo? Vamos a dar el informe.
11: ¿Esto arroja nuevas investigaciones?
10: Sí, todas las nuevas líneas que hemos abierto.
0: Bueno, el diputado priista Cristian Castro exigió que la dirigente nacional de Morena, la presidenta de Morena, Ariadna Montiel, que antes, ustedes recordarán, era secretaria del Bienestar, rinda cuentas por las observaciones que le hizo la Auditoría Superior de la Federación, porque pues no cuadran las cifras, no cuadran las finanzas de la Secretaría del Bienestar bajo la gestión de Ariadna Montiel. Esto fue lo que dijo Cristian Castro.
12: Durante el periodo fiscalizado, Ariadna Montiel estuvo al frente de la Secretaría del Bienestar y esas observaciones tienen que aclararse, porque antes de pensar en votos, se debe de rendir cuentas, y quien administró esos recursos tiene que dar la cara y tienen que aclararse.
0: Bueno, el que sigue con la mira puesta en Grecia Quirós es Gerardo Fernández Noroña, y con qué tono, ¿eh? Y con qué autoridad moral, además. Chequen lo que dijo.
13: Y ayer le tocó por primera vez el grito a la señora Grecia Quirós, alcaldesa de Uruapan, literal, literal. O sea, ahí están las imágenes. Estaba trapeando con la bandera. Alguien le tuvo que ir a decir, oye, estás, no debe tocar el piso. Como decían en mi casa, una facha de fachosa, ¿no? De una persona fachosa, de descuidada.
0: Bueno, ya se le olvidó a Fernández Noroña, ¿no? Tal vez porque ya anda en primera clase en sus vuelos, pues ya se le olvidó el pasado. Pero bueno, ahí hay varias fotos para recordarle a Fernández Noroña cuando uno habla de fachoso, de quién habla. Pero bueno, ahí están las declaraciones. Todo esto a pesar de que sigue sin hacerle caso a lo que dijo el Tribunal Electoral en términos de que ejerció violencia política en contra de Grecia Quirós y que se ha negado a disculparse públicamente. O sea, está en desacato, digamos, de esto. En fin, ahí está Gerardo Fernández Noroña. Bueno, después de protestas del personal de salud allá en Veracruz que exigen la salida de Roberto Ramos, quien está encabezando el IMSS Bienestar allá en Veracruz, acuérdense que Roberto Ramos es este señor que le dijo a los médicos que se estaban quejando que no había insumos, pues que si no querían operar, que no operaran. O sea, que pues total, ¿no? Ya que dijo esto sobre su posibilidad de salir de ese cargo.
14: Doctor Ramos Alor, una respuesta para los veracruzanos. Los veracruzanos le preguntan.
15: Pues creo que el reconocimiento a nuestro presidente y seguimos trabajando en el abasto de medicamentos.
16: ¿Cómo va justamente el abasto, doctor?
15: Vamos bien, vamos bien. Como es dinámico, está uso de medicamentos, estamos caminando bien y aportando todo lo mejor que se puede.
14: Usted no se va del cargo, va a continuar.
15: Eso lo decide la gobernadora y las autoridades de bienestar.
0: Bueno, después de la guerra comercial entre Canadá y los Estados Unidos, ayer la presidenta de la Comisión Europea, se los platicábamos aquí, Ursula von der Leyen, propuso formalmente abrir la puerta a que Canadá se convierta en el primer Estado miembro asociado de la Unión Europea, y esto permitiría un montón de cosas, entre otras, que los canadienses y los ciudadanos de distintos países de la Unión Europea pudieran intercambiar, pudieran trabajar o vivir en Canadá o en la Unión Europea, si así quisieran, sin necesidad de ningún trámite más. Por supuesto, además, un montón de cosas que tienen que ver con acuerdos y nuevas vías comerciales. Esto fue lo que dijo Ursula von der Leyen.
17: In this new world, we must urgently reimagine.
18: Debemos replantear urgentemente nuestras alianzas y construir coaliciones globales para fortalecer nuestra resiliencia y nuestras democracias. Esta no es una alianza contra nadie, sino para aprovechar nuestras fortalezas comunes. Por eso, me gustaría trabajar contigo, Mark Carney, abriendo las puertas para que Canadá se convierta en el primer miembro asociado de la Unión Europea.
17: Member of the European Union.
0: Bueno, es un proceso largo, no crean que esto va a pasar de la noche a la mañana, hay que negociar, van a sentarse a negociar y vamos a ver qué sale de ese acuerdo, pero realmente interesante lo que plantean la Unión Europea y Canadá. Pedro Sánchez, el presidente del gobierno español, tuiteó hace un ratito es la imagen de la bandera de la Unión Europea, donde están las estrellas que representan cada uno de los países. Y al ladito, digamos, como que afuerita del círculo, pero cerquita, está la hoja de maple canadiense. Esto lo tuitea, lo pone en su cuenta de X el presidente del gobierno español. Obviamente reaccionó Donald Trump y lo hizo en este sentido.
19: Me parece ridículo. Miren, todo el asunto con Canadá. Canadá ha sido un pésimo socio comercial y no veo que eso vaya a ocurrir. Pero si lo hacen, si considero que se trata de un acto hostil, impondré aranceles muy severos o dejaré de comerciar con Europa en muchos ámbitos. Así que si Europa actúa con malas intenciones, bueno, si la intención es buena, está bien. Pero si es mala, les impondré aranceles muy elevados.
0: Heavy tariffs in Europe. Bueno, también habló Trump sobre México y Estados Unidos, diciendo que estamos muy cerca, que está muy cerca de llegar a un acuerdo comercial importante.
19: La palabra déficit, tienen que entenderlo, no es más que una palabra elegante para decir pérdida. Así que con estos países no necesitamos nada de ellos. Estamos sosteniendo a casi todos los países del mundo y eso realmente no puede continuar por mucho más tiempo. Se los estoy haciendo saber. Simplemente no podemos hacerlo. ¿Por qué deberíamos? ¿Por qué deberíamos sostener a Canadá? ¿Por qué deberíamos sostener a México? Aunque estamos muy cerca de llegar a un acuerdo con México. Un gran acuerdo.
20: We're very close to a deal with Mexico, a great deal.
0: Bueno, sobre el tema de la inteligencia artificial, el secretario general de la ONU, Antonio Guterres, el portugués Antonio Guterres, hizo un llamado urgente para que los gobiernos del mundo, para que los países se tomen en serio lo que dice es una amenaza real para la humanidad, para los derechos humanos. Hace un par de días la cabeza de derechos humanos de la ONU también habló al respecto, pero esto es lo que dice el secretario general.
19: No podemos permitirnos ignorar las preocupaciones planteadas, especialmente por quienes están en la vanguardia del desarrollo de la inteligencia artificial. Los gobiernos deben asumir sus responsabilidades. La primera responsabilidad de cualquier gobierno es proteger a sus ciudadanos, incluso frente a las amenazas de la inteligencia artificial. La acción nacional es esencial, pero la coordinación global resulta indispensable, ya que la IA no se detiene en las fronteras y tampoco lo hace en sus riesgos.
21: Not stop at borders, and neither do its risks.
0: Las 7:21 a.m. Nos vamos a la pausa. Tenemos mucho más al volver. 5543-77125. Gracias a toda la gente que se conecta desde Chihuahua, desde Tuxtepec, Zihuatanejo, Monterrey, Morelia, Nogales, Oaxaca. Gracias por estar con nosotros esta mañana. Acapulco, Acámbaro, Marabatío, Poza Rica. Un saludo muy, muy, muy cariñoso. Vamos a la pausa. Tenemos mucho más al volver.

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0: Buenos días, David.
1: Hola, Ana Francisca, ¿cómo estás? Saludos, buenos días, muy buenos días para todos en MBS. Cruz Azul ayer fue una decepción absoluta. El equipo de la Máquina Celeste venía de jugar un gran partido. A veces uno no entiende las cosas. Venía de jugar un gran partido contra el América el sábado. Pues Cruz Azul se desinfló por completo, desapareció ese Cruz Azul. No metió ni las manos, y el que sí metió la cabeza, los pies y la inteligencia fue Lionel Messi, que estuvo en un plan importante. Imponente, realmente marcó un gol de cabeza a los 24 minutos, un centro de Luis Suárez por derecha. Willer Dita no ve que Messi se le adelanta, y cuando, o quizá con la parte del cuerpo que menos uno se lo iba a imaginar, con la cabeza, Messi logra meter el gol que significó el 1-0, y resultó al final del día pues en un bajón anímico terrible para el equipo de la Máquina, porque ya nunca más pudo reponerse de esa situación. Un Cruz Azul impreciso, que tuvo poco tiempo el balón. Al minuto 81, ya cuando el juego estaba en la recta final, apareció Messi otra vez, le dio un balón a Casemiro, y Casemiro, el brasileño, lo puso en las redes. 2-0 el Inter de Miami. Gana el Inter de Miami a Cruz Azul. Impresionante lo de Messi. Desde que llegó a la MLS en el 2023, ganó la Leagues Cup, la Super Shields en el 2024, en el 2025 la MLS Cup, en el 2026 la Campeones Cup. Increíble lo que ha hecho. Los números en el 2026 son espectaculares. Tiene 38 partidos, 33 goles, 17 asistencias, 50 participaciones en goles. Y logró con la Leagues, con este Campeones Cup, logró el título 49 de su carrera. Llegó al gol 929, a la asistencia 424. Para que vean en números, es impresionante verlo jugar al fútbol todavía a los 39 años. No pierde esa hambre, esa necesidad competitiva que parece que viene inmersa en su sangre, y realmente ha logrado una noche otra vez espectacular para el triunfo de Miami sobre el equipo de Cruz Azul. En Grecia debutó en la Europa League el Olympiacos, donde juega el mexicano Armando González. Marcó un gol frente al Jagiellonia, un equipo de Białystok de Polonia. 2-1 gana Olympiacos al comienzo del partido. La parte final de la primera parte, minuto 43, un tiro de esquina que había provocado un disparo del propio Armando González. Siempre está en el lugar correcto a la hora correcta, mete la pelota. Cuarto gol del mexicano en 6 partidos dentro de su participación con el Olympiacos de Grecia. Hoy se espera que dé a conocer Rafael Márquez su primera lista para la fecha FIFA, que tendrá partidos contra Colombia, contra Chile, contra Estados Unidos y también contra Perú. La lista ya descarta algunos nombres. Julián Quiñones, el mejor jugador mexicano en el Mundial, está lesionado. Ayer Raúl Jiménez se lastimó en Liverpool cuando el Everton le ganó un 1-0 y eliminó al Wolverhampton de la EPL Cup. Salió con una molestia en la rodilla. Yo creo que no va a estar tampoco a Raúl Jiménez para el viaje. Y la otra ausencia es la de Edson Álvarez, que también juega en la Championship inglesa con el West Ham United. Casi no juega, tiene un tema también personal ahí medio complicado, así que 3 bajas importantes para la lista hoy de la selección mexicana de fútbol, que dará a conocer Javier Aguirre. Bueno, en España, en la Liga Española, el Barcelona, sexta jornada, le metió 7-2 al Racing de Santander. Rafinha marcó en 3 ocasiones, Yamal cerró la cuenta, así que un triunfo inobjetable. Sigue el Barcelona en gran nivel. Y hablando de España, Kylian Mbappé y Vinicius Jr. se han visto en medio del debate político y social en España sobre la migración y las relaciones del país con Marruecos. El motivo fue la decisión de los astros del Real Madrid de tapar parte del mensaje de una camiseta en apoyo a Ceuta, una pequeña ciudad española situada en la costa norte de África, y que los jugadores del Madrid y Elche debían vestirla antes de su partido de liga el martes. Mbappé dijo que él no se mete en temas políticos, pero que tiene todas sus solidaridad con Ceuta y todas las víctimas. Eso dijo Mbappé, pero hay polémica sobre eso. Y hablando de polémica, Al Shaair, una de las figuras de los Tejanos de Houston, fue multado por llevar pintado en el rostro el nombre de una niña palestina que murió durante la guerra. Esto lo informó el miércoles un portavoz de la NFL. La NFL prohíbe cualquier tipo de relación o mensaje político de los jugadores. Recuerden el caso de, obviamente, de Colin Kaepernick, Kaepernick, que fue muy, muy llamativo con respecto al himno, no lo permite y hay una multa para el jugador de los Tejanos. Hoy, también en la NFL, hoy inauguran los Bills su nuevo estadio, el nuevo campo. Ya aprobaron el césped, van a enfrentar a los Leones de Detroit, un estadio que costó más de $2,000 millones. Al principio tenía césped artificial, pero después cambiaron un césped natural. En fin, yo creo que es un estadio realmente precioso, un estadio maravilloso. Lo hacen abierto para mantener la tradición, pues, de aprovechar el invierno, el crudo invierno que se da en Búfalo, y aprovechar, pues, la nieve y todas esas condiciones a favor del equipo de casa. Hoy enfrentan, al comenzar la segunda semana de la temporada, al equipo de los Leones de Detroit. 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Gracias, saludos, Ana Francisca.
0: Gracias, gracias, David, muy buenos días, las 7:32.
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6: Que en Michoacán no se partiría de cero. Por supuesto que recibimos con mucha responsabilidad, con sencillez, pero sobre todo con humildad, este nombramiento como coordinador.
7: Agradezco enormemente al pueblo de Guerrero. Yo no llegué sola. Mi compromiso con la izquierda tampoco comenzó hoy. Camino en la izquierda desde 1988.
8: Morena no abraza personas, abraza principios. 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
0: Bueno, Morena ya dio a conocer a sus primeros 10 candidatos para las gubernaturas, las 17 gubernaturas que se juegan en las boletas el año entrante. Como en otras ocasiones, la elección fue mediante encuestas abiertas a la población. En los casos de Guerrero y Zacatecas no quedaron muy contentos todos los participantes. También hay pues impugnaciones de particularmente de petistas en Campeche, Michoacán y Zacatecas, diciendo, pues nosotros no vamos a ir con los elegidos. Estábamos escuchando, por ejemplo, aquí en este tren de audio que nos preparó la producción a Abelina López, que decía en algún punto ganaron las encuestas de papel. En realidad yo traigo pues el pulso a pie de calle y la gente me está apoyando a mí. En el caso de Zacatecas, por ejemplo, también el senador José Narro, aspirante a la candidatura, dijo que había inconsistencias en el proceso, que el resultado no reflejaba el sentimiento de las bases. Hay que decir, la ganadora es la excuñada de David Monreal, actual gobernador, y dice José Narro, la gente ya está cansada de los Monreal allá en Zacatecas. En fin, que algunos contentos, algunos con impugnaciones y con una visión diferente de lo que tendría que ser el proceso interno de Morena. Y tengo en la línea precisamente para platicar sobre ello a Citlali Hernández, presidenta de la Comisión Nacional de Elecciones de Morena. Y una de las cuestiones con las que me gustaría arrancar, Citlali, bienvenida esta mañana, primero que nada.
9: Gracias, buen día.
0: ¿Cómo estás?
9: Bien.
0: Es el tema de, a ver, cada ciclo electoral se repiten los reclamos de algunos de los aspirantes que acusan opacidad o que dicen aquí hay dados cargados en las encuestas internas de la Comisión Nacional de Elecciones. ¿Por qué no dan a conocer los resultados a detalle de las encuestas, Citlali?
9: Bueno, sí los damos a conocer a detalle. Es la encuesta de Morena y hay como dos o tres encuestas espejo. Todas y todos los aspirantes, antes de que salgamos a hacer el anuncio público de la designación, conocen desde el día uno del proceso del registro cada paso y culmina en esta presentación de la encuesta. Yo he estado en muchos de esos procesos y he escuchado desde personas que dicen que no creen en la encuesta porque ganaban a de Facebook, hasta quienes reaccionan, que no es extraño, pues es un proceso interno en el que, imagínate, se registraron 300 personas y solo 17 van a ser quienes encabecen las coordinaciones. Hay muchos cuadros, Morena ha crecido mucho, entonces eso es retador porque ahora que hemos estado viendo las encuestas, pues tenemos cuadros muy bien posicionados. Realmente no es como antes, que teníamos a alguien que ganaba holgadamente frente a los demás, ¿no? Esta vez tenemos a muchas y a muchos muy bien posicionados, muy bien calificados, pero bueno, al final es solo una persona la que encabeza. Y yo te diría que de 10 coordinaciones que hemos anunciado, pues prácticamente ha habido una gran mayoría que ha reconocido el proceso, la conducción, el resultado de las encuestas, que ha cerrado filas con quien encabeza la coordinación. Solo hay una opinión en Guerrero, donde además teníamos 25 aspirantes, es decir, una opinión de un aspirante de 25.
0: ¿La de Avelina, dices?
9: Sí, la de Avelina. Ajá. Y pues un planteamiento técnico de algunos compañeros en Zacatecas. De ahí en fuera, todos los demás procesos han tenido el cierre de filas, el respaldo, el reconocimiento al proceso, porque pues al final siempre fuimos muy claros, es una revisión de perfiles y una encuesta lo que determina, y las encuestas las conocen las y los aspirantes.
0: Ahora, la Comisión Nacional de Elecciones sí se reserva la facultad de ajustar estas listas por criterios de calificabilidad o de paridad de género, ¿no? O sea, hay un elemento ahí que no tiene que ver con las encuestas, que tiene que ver con valoraciones pues que hace la propia comisión.
9: Sí, uh-huh. Que por eso en otras ocasiones, para que no hubiese confusión, hacíamos una presentación pública de las encuestas. Uh-huh. Teníamos un hombre y una mujer más competidos por cada entidad, y sobre eso a veces ganaban los hombres y por un criterio de paridad definíamos a una mujer. En esta ocasión no vemos esa necesidad, porque de hecho yo pienso que va a haber más mujeres. Mira, de las 10 coordinaciones, 6 son mujeres y 4 hombres, y ha sido natural, es decir, las personas más competitivas de los aspirantes han sido mujeres. Entonces, en esta ocasión, todo indica, vamos a ver cómo van saliendo los resultados de las próximas, que no vamos a tener que aplicar un criterio de género, porque de manera natural, que también es parte del crecimiento que ha tenido nuestro movimiento, ¿no? Cada vez tenemos más mujeres competitivas que incluso ganan por encima a compañeros pues con su trayectoria, su trabajo, etcétera. Entonces, por ahora no veo, van a ser 17, tendríamos que tener mínimo 9 y ya van 6, entonces, mujeres. Entonces, yo pienso que de manera natural irán saliendo las mujeres más competidas e incluso podríamos tener hasta más de 9.
0: ¿Estás convencida de que el PT va con ustedes en los estados en donde ha dicho no estoy contento con el resultado? Guerrero, Campeche, Michoacán, Zacatecas.
9: Mira, estoy convencida de lo que hemos venido haciendo hasta ahora y que te comparto. Desde el día uno que yo asumí este encargo que me comisionó el partido, he estado en diálogo permanente con la dirigencia nacional del PT y del Verde. Todas las semanas tenemos una reunión y prácticamente todos los días hablamos por teléfono, nos mensajeamos, etcétera. Desde el día uno que inició el registro, hicimos juntos todo el proceso. Digamos, cada partido tiene su vida interna, sus reglas, sus definiciones propias, pero hemos venido caminando en conjunto el proceso. Desde el día uno hasta hace unos días en los que vimos los nombres a encuestar que la dirigencia nacional del PT y del Verde nos pusieron. Te acordarás que hemos dicho que metodológicamente nos recomiendan 6 nombres, 4 de Morena. Bueno, pues como tenemos muchos aspirantes, llegamos a 4 de Morena. Por eso hacemos primero una telefónica que mide conocimiento cuando hay muchos aspirantes. Y llegamos a 4 nombres de Morena, más 1 del PT, más 1 del Verde. Con ambas dirigencias revisamos cada uno de los nombres que ellos proponían a encuestar en cada entidad, incluso saber cómo querían que los encuestáramos, a veces son nombres más cortos, etcétera. E incluso tanto el PT como el Verde, donde tenían o tienen prioridades, propusieron casas encuestadoras para hacer una encuesta espejo. Entonces, pues he sido muy claro, el PT sí ha estado en el proceso, sí presentó nombres, incluso presentó encuestas espejo, y las encuestas que estamos presentando tienen la medición tanto de la propuesta del PT como del Verde. Ellos han sido invitados, ambas dirigencias, por eso el Verde acompaña. Y el PT, bueno, pues lo que nos han comunicado es que están en una discusión interna, pero yo sí
0: para decidir si van, para decidir si van o no.
9: Pues no me lo han dicho así. Okay. Hasta ahora yo te podría decir, yo confío en la palabra de mis interlocutores. Hasta ahora con el PT y el Verde hemos acordado que iríamos en 16 entidades en coalición, dejando un poco encorchetado San Luis Potosí, que realizando todo este proceso de encuestas y demás, con las encuestas espejo de ellos, con sus nombres, etcétera, quien gane la coordinación, de inmediato cerraríamos filas. Ese es el acuerdo construido. Puede haber un cambio, puede haber otro planteamiento, digamos, eso dependerá de ellos. Ya. Entiendo que sale una discusión interna, también es una vida interna distinta en la que yo no me atrevería a meterme, pero bueno, hasta ahora yo te puedo decir que eso es lo platicado y hasta ahí.

0: Citlali, que lo que está ocurriendo con Morena, estos despliegues territoriales, estos espectaculares que promueven gente por todos lados, los eventos masivos, los regalitos, ¿no? Hemos visto, pues aquí lo hemos reportado en un montón de ocasiones, los regalitos que sus precandidatos van ofreciéndole a la gente que va a sus actos. Pues constituyen esto, constituyen una campaña electoral. Puede ser que no la llamen así, Citlali, pero son candidatos o son precandidatos. Jurídicamente, ¿cuál es el argumento para sostener que estos actos no son precampañas simuladas cuando, pues, abiertamente se están promocionando los nombres que van a estar en las boletas el año que entra?
1: Mira, yo difiero porque antes de una elección hay una campaña, antes de una campaña hay una precampaña, y antes de una precampaña hay un proceso interno en los partidos. Siempre ha habido. La diferencia es que antes los procesos internos de los partidos han sido decisiones cupulares en una oficina, si acaso internas entre militantes en un hotel o un salón. Te acordarás incluso que en su momento el PRD hacía votaciones, digamos, primarias, y se hacía como una especie de campaña interna y se votaba en algunas urnas para quienes eran militantes. Es decir, siempre hay procesos internos antes de los procesos electorales. La única diferencia es que Morena ha crecido mucho, tiene muchísimos cuadros, tiene una militancia activa que no tiene ningún partido, tiene un activismo y tareas permanentes. Desde que yo tengo memoria, yo formo parte de la Fundación de Morena, siempre ha habido procesos internos así, abiertos, en territorio, en la calle. Claro, antes nadie nos veía porque ni teníamos presencia en medios, ni éramos tantos, ni éramos tan visibles.
0: Pero ¿de dónde sale el dinero, Citlali? O sea, a ver, es que eso cuesta mucho dinero, Citlali.
1: Es que todos los partidos tienen tareas ordinarias.
0: No, bueno, eso me queda claro.
1: Se contrata mucho porque el PRI y el PAN, pues no solo no tienen una militancia activa, no son de territorio, yo nunca los he visto.
0: No, pero dejemos al PRI y al PAN ahorita.
1: Hay campaña. Nosotros siempre estamos en territorio.
0: Mira,
1: siempre tenemos actividades, entregamos el periódico Regeneración, las asambleas. Claro, hoy se nota y los medios lo ven, pues porque estamos previo a una elección y Morena ha crecido mucho y hoy gobernamos, pero siempre lo hemos hecho.
0: No, a ver, es que una cosa es recorrer los territorios y estar ahí, y el expresidente López Obrador lo hizo durante años, eso es una cosa. Otra muy distinta, y lo hemos escuchado aquí, lo hemos pasado en distintas ocasiones, es parte de su militancia, Citlali, diciendo bienvenidos al día 64 de la campaña. Hace apenas unas 3 semanas repartiendo regalitos, y las personas que están haciendo esto, Citlali, más allá de que ustedes tengan una responsabilidad con su militancia, pues también tienen una responsabilidad con el cumplimiento del derecho y sobre todo una responsabilidad ética de si es tan grande Morena, si es tan popular Morena, pues ¿por qué adelantar las cosas? Y hacer que haya una duda sobre la equidad y sobre el piso parejo, Citlali.
1: Pero bueno, esa es una interpretación, con todo respeto, querida Ana Francisca, porque mira, la ley se prohíbe hacer actos. Los actos anticipados son el llamado al voto.
0: Sí, pero pues bueno, sin llamar al voto, digamos, están ahí, ¿no? O sea, digamos, no tienen que llamar al voto
1: al voto. Estamos en asambleas con militantes, estamos hablando del partido, estamos hablando del proyecto. Claro, en la práctica hay un proceso interno, y sí, pues conozco esta declaración que dices, ¿no? Desconozco que se estén dando cosas, eso sí, creo que pues habrá que revisarlo, pero no estamos llamando al voto, no estamos en campaña, estamos hablando con la militancia, estamos haciendo lo que Morena ha hecho toda la vida, informando, entregando periódico, hablando de la coyuntura. O sea, eso no tendría que ser extraño que lo haga un partido. Insisto, llama la atención quizás porque los otros partidos no lo hacen, porque tienen otro origen, otras formas.
0: Pero dejemos a los otros partidos, o sea, ellos ya harán sus cosas, Citlali, ¿no? O sea, y no, la gente votará o no votará.
1: Parece que solo hay un juicio a lo que hace Morena.
0: No. Igual cuestionamos, igual porque el PAN está también haciendo lo mismo en algunos lugares, igual hemos cuestionado al PAN y al PRI.
1: Pues, por ejemplo, los espectaculares. Yo no veo espectaculares de Morena, los prohibimos en nuestro proceso interno.
0: Bueno, hay bardas en muchos lugares, Citlali.
1: Espectaculares del PAN. En gobiernos donde, en estados donde gobierna el PAN, sí veo una guerra sucia contra nosotros en espectaculares.

0: en Chihuahua. O sea, yo la verdad no, o sea, sí defiendo que no son actos anticipados de campaña porque no estamos llamando al voto,
1: Bueno.
0: porque no estamos previo a una elección. Estamos en una actividad interna, en un proceso interno, solo que ahora es mucho más visible porque somos muchos más y porque hay una efervescencia. O sea, imagínate, en Guerrero hubo 24 liderazgos en un proceso interno, lo que eso significa con sus propios simpatizantes, las asambleas de Guerrero eran enormes, etcétera.
1: Bueno, yo te quisiera preguntar entonces si ustedes dicen no, esto no son actos anticipados de campaña, no estamos llamando al voto. Incluso dentro del propio movimiento ha habido cuestionamientos y señalamientos por el uso de propaganda por eventos a gran escala. El partido no está fiscalizando, no reconoce estos actos como precampañas, sino simplemente como parte de la vida normal, digamos, que ustedes dicen del partido. ¿De qué manera garantizan que este financiamiento o el uso de recursos públicos no se esté dando en la promoción de estos perfiles? Y me viene a la cabeza, por ejemplo, el caso de Ricardo Sheffield, que busca la alcaldía de León y que en reiteradas ocasiones ha dicho que su pues, correligionario, Emmanuel Reyes, está financiando su campaña o precampaña, como le quieran llamar, con recursos de la Iglesia de la Luz del Mundo. O sea, ¿cómo van a garantizar, Citlali, que esto no ocurra si dentro del propio Morena hay cuestionamientos en torno a cómo se están financiando algunas de estas precampañas? O sea, ¿cómo?
0: Mira, qué bueno que haya señalamientos. Hay un órgano interno que es, bueno, tanto la Comisión de Elecciones que yo presido, como la Comisión Nacional de Honestidad y Justicia. O sea, yo no descarto que haya cosas que atender. O sea, es un proceso abierto y es mucho más complejo y hay reglas y puede haber pues muchas cosas que se tengan que incluso sancionar por los órganos internos. En el caso que me planteas, bueno, yo buscaré a Sheffield y si me escucha, pues que sepa que puede presentar. Porque mira, también lo complejo de estos procesos internos es que de repente la guerra sucia entre algunos se da. Entonces, del dicho a una comprobación, pues me parece que tiene que haber un sustento. Si hay un sustento, por supuesto que para nosotros es importante, pues para que haya una sanción o incluso hasta una descalificación en el caso en el que haya algo grave, ¿no? Entonces,
1: Sí,
0: tenemos órganos internos, una Comisión Nacional de Honestidad y Justicia, y podemos y debemos revisar el comportamiento de cada una de las personas que se registre a la participación de este proceso y garantizar que no se viole ninguna ley, que no se genere ningún financiamiento ajeno, extraño y todo lo que haya que revisar, digamos.
1: Bueno, pues continuemos conversando, Citlali. No, no.
0: Sí, yo, mira, nunca habíamos visto procesos así, porque son otras formas de las que venimos, pero desde que nacimos así lo hacemos. Entonces, habrá que discutirlo. Mira, tanto el PRI como el PAN lo repitieron, como bien dices,
1: Pero
0: mal,
1: eso no
0: porque
1: está
0: no
1: bien. O
0: tienen
1: sea,
0: la
1: digo,
0: misma
1: mejor
0: cobertura.
1: cambien la ley electoral, Citlali, y que haya elecciones primarias y entonces ya nadie se adelanta a nada. Ya simplemente están eligiendo sus procesos internos. Pero este tema, pues es una simulación, Citlali, para estar llamando a la gente a
0: Bueno, esa
1: movilizarse
0: es tu
1: rumbo a las
0: opinión, porque
1: elecciones.
0: es que nosotros siempre hemos estado todo el tiempo, o sea, en tiempos electorales y no electorales. ¿Cómo crees que ganamos en 2018 si no teníamos casi dinero, si los medios de comunicación no nos abrían la puerta, si había guerras sucias? Llevamos años haciendo esto. Claro, vamos construyendo mayorías y hoy nos vemos más. Habrá que discutirla, yo no tengo, o sea, me parece que habrá que discutir si hay voces que plantean que estos son actos anticipados. Yo no creo que lo sean, pero bueno, sin duda creo que habrá que discutir las nuevas normalidades o los nuevos
1: Honestamente, te voy a
0: tiempos.
1: decir una cosa, Citlali. Yo creo que si esto hubiera ocurrido cuando la hegemonía del PRI, si estos actos hubieran ocurrido cuando la hegemonía del PRI, ustedes serían los primeros de decir, esto es un acto anticipado de campaña. O sea, ustedes serían los primeros que estarían diciendo, esto no está bien.
0: No, porque los partidos tienen su vida interna. ¿Qué si no estaba bien cuando los gobernadores se ponían a operar elecciones, cuando los gobernadores desviaban dinero como la estafa maestra para favorecer a una elección de un partido? O sea, todo lo que hacía el PRI y que hizo muchas cosas, eso sí lo denunciamos y no estaba bien. pero actividades ordinarias de partido que forman parte de un proceso interno abierto, yo la verdad sostengo que no lo es.
1: Ya.
0: Pero bueno, también creo que vale la pena discutirlo, que me parece que mientras más se discuta la vida de los partidos y las cosas públicas, más se fortalece la democracia, de eso estoy convencido.
1: Citlali Hernández, te agradezco estos minutos.
0: Al contrario, buen día.
1: La presidenta de la Comisión Nacional de Elecciones de Morena. Las 7 de la mañana con 54 minutos, vamos a la pausa, tenemos más algo.

0: 7 de septiembre.
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0: 7:57 y así amanecieron los diarios del país.
1: Primeras planas de la mañana. Reforma.
2: Subirá 140% cobro a trenes de carga. Apuntan a utilidades Ferromex y Canadian Pacific Kansas City. Prevén expertos que alza impacte en el precio final de mercancías.
1: El Universal.
2: A un año del golpe de timón, 7 marinos detenidos y un huido.
1: Milenio.
2: Doblete a Trump. Canadá se une a la Unión Europea y la Reserva sube las tasas.
1: La Jornada.
2: México no se arrodilla y nunca se vende, arenga la presidenta.
1: El Financiero.
2: Sistema de la Reserva Federal sube tasa y va por un alza más este año. Desafía Warsh a Trump. Reitera preocupación por inflación en Estados Unidos.
1: Excelsior.
2: México no se doblega ni se arrodilla. El país no se vende, no será nunca colonia ni protectorado de nadie, afirmó la presidenta en la ceremonia por el 216 aniversario del inicio de la independencia. Para MBS Noticias, Ángela Molina.
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0: De la mañana con 58 minutos. Estábamos escuchando hace ratito el reporte, la actualización sobre el caso del asesinato de la joven española Claudia Tacoronte allá en Cuautla, Morelos. Nos decían ya hay una persona identificada como su presunto feminicida, y lo que es muy impresionante es que esto ocurrió pues en un momento y en un lugar en donde había, por supuesto, más gente presente. Y una de esas personas es Madoni Morales, creador de contenido, testigo del asesinato de Claudia allá en Cuautla. Y está con nosotros esta mañana. Madoni, muchas gracias por conversar con nosotros y por regalarnos tu testimonio.
3: ¿Qué tal? Buenos días, Ana. Pues estamos aquí en Cuautla y pues lamentamos mucho lo sucedido. Sí. Fin de semana. Desgraciadamente, pues, pasó algo que no hubiéramos querido que pasara, ¿no? Y manchara nuestra ciudad.
0: ¿Cómo lo viviste, Madoni? ¿Qué pasó? Platícanos.
3: Pues nada, como he contado, yo me encontraba dentro de Casa de Cultura cuando empezamos a escuchar unos gritos. Yo, en lo personal, pensé que los gritos representaban alguna actividad, ya que, pues, ahí hay varias actividades, sí. Canto, teatro y todo, ¿no? Uh-huh. Pero entre más aumentaban los gritos, el más era la intensidad, pues ya, fueron como microsegundos, no lo sé, algo así donde te quedas así como que será verdad, será mentira, y entonces pues acudimos al llamado de los gritos, y de repente pues, fue cuando me tocó ver a esta chica, pues obviamente como cualquier persona que acaba de sufrir algo, ¿no? Estaba pues agitada, nerviosa, y en esos microsegundos, vemos que a lo lejos corre una persona, ¿no? Uh-huh. Entonces, mientras unos se quedan con esta chica, otros salimos a dar alcance a este sujeto. Uh-huh. Ya, lamentablemente, bueno, yo no alcancé a llegar más lejos. Uh-huh. Hubo quienes fueron inclusive por una moto y fueron a alcanzarlo, pero como dicen ellos, se les fugó uh-huh. entre los cañaverales. Uh-huh. En ese momento intentamos marcar a números de emergencia y no hubo respuesta de que nos tomaran la llamada. Es ahí cuando hago mi primera transmisión.
0: Sí.
3: Mi primera transmisión pongo en el título, a ver si por acá me contesta la policía, algo así. Uh-huh. Pero esa transmisión pues se corta o la corto, no recuerdo. Y ya es cuando regreso hacia el lugar donde estaba esta chica, pero ya la encuentro recostada en el suelo y ya hay gente ahí tratando como de reanimarla, de decir, y eso es, ese momento es en el que a mí me pone, pues me da rabia, nostalgia, el hecho de ver que de alguna manera está ahí una persona y no podemos hacer nada, ¿no?
0: Claro. Entonces, impotencia,
3: cuando
0: ¿no?
3: hago la segunda transmisión, uh-huh. que es donde digo, urge una ambulancia, ¿no? Todo esto derivado de alguna manera a que pues no tuvimos respuesta. Bueno, yo en lo personal no tuve respuesta. Quién sabe ya quién de todos los vecinos fue el que logró contactar a los medios a los equipos de seguridad.
0: Sí.
3: Y ya cuando vemos en la transmisión, pues ya como todo el mundo sabe de la segunda transmisión, que fue la que más se viralizó, por así decirlo, pues cuando ya llega la ambulancia, cuando vemos que llega una patrulla, ya posterior ahí, pues yo empiezo como a narrar un poco lo sucedido y a escuchar un poco los testimonios de la gente, porque sí, pues estarás de acuerdo que yo en ese momento, pues igual que todos, no sabía que, bueno, o sea, qué pasaba, ¿no?
0: Claro.
3: Y algunos vecinos pues empiezan a narrar lo que vieron o lo que suponen también, ¿no?
0: Sí.
3: De alguna manera.
0: Ahora, quedaba claro que era un ataque, que había sido un ataque en contra de ella, pero no quedó claro en ese momento el por qué, ¿no?
3: Pues como se logra ver como se logra escuchar en la transmisión, hay vecinos que dicen que la venían correteando, hay vecinos que dicen que fue un asalto, y bueno, como todo, ¿no? Se empiezan a hacer rumores, pero esos no fueron ahí, o no son las versiones oficiales, ¿no?
0: Sí.
3: De alguna manera, en la transmisión, pues se empieza a recopilar testimonios de la gente, incluso empiezan a decir cómo venía vestido y todo.
0: Ya.
3: Pero, ajá.
0: De la fiesta nacional, o sea, ella estaba en una cosa que se llamaba la Fiesta Nacional de la Planta Medicinal, ¿no? Y de ahí salió a la Casa de Cultura, ¿es correcto?
3: Pues es lo que se dice,
0: es lo que
3: ella
0: se dice.
3: Vino de Cuernavaca al evento de la planta medicinal.
0: Sí.
3: Los de la planta medicinal, Casa de Cultura había prestado el espacio.
0: Ahí mismo fue el evento, pues.
3: No.
0: No.
3: El evento se llevó a cabo en diferentes puntos de Cuautla.
0: De acuerdo.
3: Pero Casa de Cultura había prestado el espacio para que ahí acamparan, para que ahí durmieran. Entonces, los de la fiesta o los de la feria iban a sus eventos y regresaban a Casa de Cultura a dormir.
0: De acuerdo.
3: O sea, ajá, y es en el momento en el que todos están como regresando ya para descansar y todo, es cuando ocurre todo esto.
0: ¿En la Casa de Cultura no había vigilantes, Madoni?
3: Mira, desafortunadamente no había vigilantes, no había seguridad ni nada. Creo que como se ha dicho, metieron un escrito para seguridad y todo, pero creo que ya no desconozco si hubo respuesta o no, pero bueno, evidentemente vemos que, claro, no había nadie, ¿no?
0: Uh-huh.
3: Y es ahí, pues de alguna manera, mi enojo más que nada, o mi llamado, y te lo digo sin afán de molestar al gobierno ni nada, pero mi llamado es que de alguna manera, pues, urge que tengan las líneas bien habilitadas y que haya de alguna manera elementos que puedan corresponder a un llamado de auxilio, ¿no?
0: Uh-huh.
3: De alguna manera, ese fue mi sentido en un momento dado para empezar a hacer las transmisiones.
0: Yeah.
3: Y posteriormente, pues igual documentar un poco de lo que se vivía ahí en ese momento.
0: En algún momento llega la patrulla, tú te acercas y les dices algo, Madoni, ¿qué te contestan ellos? O sea, tú les dices, el tipo se fue por allá, ¿no? Y le señalas la avenida, ¿no? La calle. ¿Qué pasa con ellos? ¿Qué dicen?
3: Pues a lo que recuerdo no me dijeron nada, pero sí hicieron de reversa y acudieron hacia la calle que estábamos señalando, porque de hecho también varios vecinos ahí les estaban diciendo que hacia allá, ¿no? O sea, de alguna manera no me así que se diga que me dijeran algo, no me contestaron nada, pero sí hacen caso, sí se echan de reversa y acuden hacia la calle. Pero obviamente ya había mucho tiempo que había pasado, entonces pues igual el sujeto ya estaba en otra parte, uh-huh, o había escondido bien, ¿no? Eso en un momento dado, pues, de alguna manera ya llevaba bastante tiempo y pues es cuando en ese momento se dificultan las cosas para la policía. Yo quiero pensar que, pues, obviamente no hubo como que esa respuesta, ¿no?, de obtenerlo, de capturarlo, ¿no?, en ese momento.
0: 30 minutos después de que le sucedió esto a Claudia, llegó finalmente la ambulancia.
3: Sí, desgraciadamente es un número aprox más o menos que es donde dan respuesta, ¿no? Y es como por lo mismo que te vuelvo a decir, yo de alguna manera aprovecho estos medios para que pues la autoridad se dé cuenta que tiene que tener ciertos puntos para que tenemos plazas, tenemos parques, tenemos ayudantías, tenemos varios puntos donde pudiera de alguna manera estar cierto personal. Y saber que la gente pudiera saber a dónde correr a pedir auxilio, ayuda. Sí, me explico, que que los elementos que han llegado a Cuautla pudieran estar distribuidos. De alguna manera tenemos ahorita el plan Cuautla, pero de alguna manera pues vemos que todavía siguen pasando ciertas cosas en mi ciudad y pues es desagradable.
0: Bueno, a ver, hay que decir, Madone, si había un evento en donde claramente iba a haber chicos jóvenes, estudiantes, pues lo lógico para mí, pues para ti seguramente también, para la gente que nos está escuchando, es que el refuerzo de seguridad en Cuautla, un municipio peligroso, desafortunadamente un lugar peligroso, se ha documentado ampliamente en los últimos meses, pues tendría que haber estado ahí cuidando a los chicos, acompañando a las personas de un lugar a otro en términos de pues vigilancia mínima, básica, Madone.
3: Sí, claro, creo que esa estrategia en este caso en particular creo que falló. Pues, que no estoy hablando de su plan, sino estoy hablando de que estos pequeños puntos pudieron haberle fallado en el acierto, como tú lo dices. Yo en lo personal hubiera pensado que tanto en los eventos, tanto en el trayecto que hacían
0: los chicos,
3: las personas de los diferentes puntos donde tenían eventos al refugio, yo hubiera pensado que era razonable tener diferentes elementos resguardando puntos de evento, el trayecto y obviamente donde se refugiaban estas personas que dicho eran invitados de diferentes lugares, porque creo que el evento de la planta de medicinal recoge personas, bueno, vienen personas de diferentes lugares y lo hacen en diferentes, lo hacen una vez al año, toman de sede cada año en diferente lugar. Entonces, obviamente estamos hablando que venía gente, yo a lo que pude escuchar, venía gente de Michoacán, de Acapulco, entonces venía gente de diferentes partes de la República.
0: Sí, o sea, algo importante y algo especial estaba ocurriendo esa noche en Cuautla, como para que no hubiera habido ahí la vigilancia suficiente para garantizar la seguridad de las personas y para garantizar que si pasaba algo, como ocurrió, pudiera estar ahí una o dos o tres, qué sé yo, no sé, dependiendo del número de personas, una ambulancia o los servicios médicos adecuados para atenderlos. Es increíble, Madone, de veras.
3: Sí, y desgraciadamente, mira, a través de tus medios, y lo digo con miedo y con respeto, la calle de la Casa de la Cultura se encuentra, hasta el momento, pues son calles que no están iluminadas, y estamos hablando que es un recinto cultural, un recinto que la sociedad necesita hoy en día, espacios culturales, espacios donde podamos sacar a jóvenes del ocio, pero desgraciadamente el acceso se encuentra oscura o así estaba, no sé si ya hayan puesto luminarias, pero yo como vuelvo a repetir que creo que tenemos ayudantías, tenemos parques, tenemos centros culturales y es donde la autoridad debería de poner como ciertos puntos donde la gente pueda saber que si llega a tener algo pueda correr a esos puntos, pues, a solicitar ayuda o de alguna manera también.
0: Bueno, disuadir, Madone, disuadir a los maleantes que están por ahí. O sea, si tú ves dos, tres personas, guardias, Guardia Nacional, alrededor del lugar, pues no te acercas si eres un maleante, ¿no? O sea, creo que simple y sencillamente la disuasión.
3: Sí, claro, de entrada, pues el hecho de que veas un elemento, como que ya la piensas, ¿no? Hablando, si fuera uno variante, pues dices, no, hay elementos, ¿no? Entonces, y de alguna manera también la gente se siente segura, le pasa algo en la cara, pues vamos hacia la cancha, hacia la unidad deportiva, hacia la ayudantía, hacia el parque, que de alguna manera también son lugares que la gente acude, niños, adultos, y todo el mundo también, gente que acude a tener un pequeño espacio sano, bueno, para hacer actividades sanas, recreativas, todo ese rollo, y de alguna manera, pues, son espacios que necesitamos rescatar y hago un llamado a la autoridad en que se fijen esos espacios, tanto para que la gente se sienta segura y tanto que podamos rescatarlos para tener actividades con jóvenes, con niños, con adultos, que de alguna manera son donde aprenden, donde sacan hasta su estrés y vamos a ir haciendo mejoras. Yo no he dicho otra cosa más que eso, que de alguna manera pudiéramos tener eficientes número uno las líneas de emergencia, ¿no?
0: Así es.
3: Para poder de alguna manera también sentirnos que en cualquier momento que llegue a pasar algo vamos a contar con el apoyo de equipos especializados en cualquier tipo de emergencia, sea accidente o sea algún alguna cosa provocada por alguien, ¿no?
0: Por la delincuencia.
3: Sí, claro.
0: Pues te agradezco muchísimo. Qué momento más difícil les tocó vivir. Estamos muy cerca de del caso y pendientes de pues la aprehensión de este tipo, que hay que decirlo, la Fiscalía de Morelos sacó la fotografía. Ahora sí que no le puso ni, o sea, no le puso ni el típico
3: la cinta en los ojos
0: para que no se reconociera. Al contrario, el chiste es que la gente lo reconozca, y si se puede y si saben algo de esta persona, pues por supuesto que lo puedan denunciar. Y estamos en comunicación, Madoni, si te parece.
3: Sí, está bien. Yo agradezco el espacio y pues estamos en contacto por cualquier cosa, y muchas gracias a tu auditorio. Decirle que Cuautla no es eso que están viendo, no es violencia. En Cuautla hay mucha gente trabajadora y Cuautla es un lugar bonito. Me gustaría en este momento, dado que la entrevista fuera al revés, que fuera como para promover Cuautla, que en un momento dado siempre fue la ciudad de los balnearios.
0: Así es.
3: Y hoy desgraciadamente estamos en nota roja y no está padre, ¿no?
0: Te mando un abrazo, Madoni, gracias.
3: Hasta luego.
0: Gracias, Madoni Morales, 8:14 a.m. Gracias a toda la gente de Reynosa, Nogales, Oaxaca, Puebla, Puerto Escondido, que nos está escuchando esta mañana. Saludos hasta Tijuana, por supuesto, a la gente de San Cristóbal de las Casas. Vamos a la pausa, tenemos más al volver.

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0: 9 minutos.
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0: Me da gusto saludarte. Buen día.
2: Muy buen día, Ana Francisca. El gusto es mío.
0: Oye, vamos a hablar hoy sobre las Afores, las plusvalías de las Afores. ¿Qué es eso? A ver, platícanos.
2: Todos, bueno, hay 70 millones de mexicanos que tienen a cuenta en la Afore.
0: Sí.
2: En una Afore. Y cada mes sale una fotografía de qué pasó con los ahorros de los trabajadores en las Afores. El último dato que tenemos es agosto y reporta plusvalías de 84 mil millones de pesos. Quiere decir, hubo un rendimiento positivo. Hay meses donde puede haber rendimiento negativo.
0: Cierto.
2: Aunque a la larga,
0: siempre
2: la
0: es positivo,
2: historia,
0: ¿no?,
2: de las Afores es que normalmente ofrecen rendimientos muy por encima de la inflación.
0: Sí. Y esto es porque las Afores invierten en distintos instrumentos y entonces a veces los instrumentos se comportan con pérdidas y entonces pues pierde un poco el ahorro, pero bueno, conforme vas avanzando en el tiempo, como tú dices, pues es normalmente una tendencia hacia arriba, es decir, los ahorros de los trabajadores van creciendo.
2: Sí, da mucho más que tener el dinero en el banco, por ejemplo.
0: Cierto.
2: Si quisiéramos comparar.
0: Sí.
2: Y creo que era una buena oportunidad este dato. Para poner en perspectiva, tú decías, las Afores, bueno, las sociedades de inversión de las Afores invierten más o menos 51% en valores gubernamentales, vamos a decir CETES, 13%, 13.6% en bolsas internacionales, que son las que dan más rendimiento, pero también las que son más volátiles, y más o menos 6.5 en la bolsa local, en las bolsas de la Mexicana de Valores, sí, o Viva. Creo que es una buena oportunidad. Estamos hablando de las cifras macro. Creo que la pregunta que mucha de la gente que nos está escuchando podría hacerse es, bueno, ¿y cómo está el rendimiento mío o de mi cuenta?
0: Cierto.
2: Porque hablamos de promedios, hablamos de grandes agregados, pero la pregunta más relevante para los trabajadores que tienen dinero, una cuenta de retiro, es cómo le está yendo a mi cuenta, literalmente cuánto rinde, cuánto me cobra, cómo en el tiempo eso se va a traducir en una pensión que está de acuerdo a mis expectativas o no. Solo como dato, insisto, eso tiene que ver con promedio, lo más que podría obtener un trabajador retirado, digamos, trabajando en el sector formal y retirado con su Afore, es aproximadamente 72% de su último sueldo. Eso nos lleva a un tema que los expertos dicen, tienes que hacer aportaciones adicionales, porque si tu expectativa es tener un ingreso más parecido al que tenías al retirarte, pues simplemente le tienes que poner más al cochinito.
0: Como si fuera cosa de decisión, mi querido Luis Miguel, ¿no? O sea,
2: sí, para ser franco,
0: sí,
2: hay quien no puede, hay quien no sabe, hay quien no quiere. Efectivamente, para muchísima gente es imposible tener una aportación adicional, pero creo, y un poco en ese sentido es el comentario esta mañana, la importancia de que cada trabajador sea el propio vigilante de su cuenta. Lo que creo que pasa, me pasa a mí, supongo que a mucha gente, solo se asoman a revisar cuando ya están muy cerca
0: de
2: la edad del retiro.
0: Sí.
2: La edad de estar vigilando, de decir, oye, ¿cómo voy? ¿Cómo le haría para tener los ahorros que a su vez me den la pensión que yo quiero? ¿Cuál es mi plan para hacerlo? Pues tiene que ser antes.
0: Ya.
2: Ojo, de los 70 millones de trabajadores, 40% son millennials. Me refiero, 70 millones con cuentas de Afores.
0: Oye, y hay un montón también de personas que tienen cuenta de Afore y que en su vida, es más, no saben ni que tiene cuentas de Afores. Son millones de personas, lo habíamos platicado aquí alguna vez.
2: Sí, aproximadamente 17 millones de cuentas que fueron asignadas, de las cuales algunas no tienen prácticamente señales de vida, y tiene que ver con que puede haber trabajadores que tengan más de una cuenta. Entonces, mucho del tema, desde que se diseñó el sistema Afores, pasa la responsabilidad a cada uno de nosotros para ser, pues sí, pues, literalmente el propio policía de tu cuenta.
0: Estoy de acuerdo.
2: Obviamente de acuerdo. Tiene que haber apoyo de las instituciones, pero dos cosas que me gustaría enfatizar. Los rendimientos son buenos, mucho mejores que las típicas cuentas que puede haber en el banco. Uh-huh. Y del otro lado, el sistema es imperfecto porque, pues, retirarte en el mejor escenario con 72% de lo que ganaron o de lo que ganaste, pues te deja la pregunta, bueno, ¿y cómo compenso ese 28% que no está ahí?
0: Estoy,
2: bueno, 28 o más, ¿no?
0: Sí. Bueno, es muy interesante. Ahí está la tarea para todos quienes no la han hecho. Pasen a revisar de vez en cuando su cuenta de la Afore, ¿no? Una vez cada 6 meses podrá ser, ¿no?
2: Totalmente.
0: Ya como mínimo. Te mando un abrazo, Luis Miguel.
2: Abrazo muy fuerte, Ana Francisca. Buen día.
0: Igualmente, 8:26. Vamos a la pausa. Tenemos más al volver.

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5: México ha perdido el control de su país. Los cárteles dirigen México y es triste. Y la presidenta es una mujer muy buena, pero es una mujer muy asustada. Los cárteles de la droga dirigen totalmente México.
6: No vamos a aguantar esto por mucho más tiempo. Colombia está muy mal. México está gobernado por los cárteles. Tengo un gran respeto por su presidenta. Es una mujer que considero como una mujer tremenda. Ella es una mujer muy valiente, pero México está controlado por los cárteles y tenemos que defendernos de eso.
7: Y yo creo que la presidenta de México es una mujer encantadora, pero tiene tanto miedo de los cárteles que ni siquiera puede pensar con claridad.
8: Bueno, no paran las presiones desde la Casa Blanca, mi querida Brenda Estefan. ¿Cómo estás?
9: Muy bien, un gusto estar en el estudio.
8: Igual, qué bonito verte. Y pues es que no pasa una semana sin que se sume un elemento más a la ecuación de las presiones de la Casa Blanca de Donald Trump hacia México. Reconociendo los avances, pero diciendo, ahí está este asterisco, ahí está este asterisco, ahí está este asterisco, y no lo vamos a dejar ir.
9: Pero.
8: Ajá.
9: ¿No? Y son declaraciones de altos funcionarios, pero en esta ocasión lo que libera el día de ayer la Casa Blanca es una determinación presidencial que se manda al Congreso. Es un documento en donde el Ejecutivo le dice al Legislativo, esta es la lista de países mayores productores de droga y los de mayor tránsito.
8: Sí.
9: Existe desde 2003, no es nada nuevo. México lleva en la lista desde 2003, ajá, todos los años. Pero hay un cambio en esta ocasión. Siempre hay como dos listas. La primera es cuáles son los países que más tránsito tienen y más droga producen. Y la segunda parte del documento es, en los últimos 12 meses, estos países sí han cumplido con sus obligaciones o no.
8: Uh-huh.
9: Definitivamente no han hecho su tarea, digamos, antinarcóticos. En este caso, México no sale en la segunda lista, pero hay un párrafo muy largo sobre nuestro país en donde, como tú dices, está el reconocimiento de la presidenta Sheinbaum. Ahora no hablan de Omar García Harfuch, ahora la presidenta dice, la presidenta Sheinbaum ha hecho un importante trabajo, estamos colaborando con ellos, pero no es lo suficiente. Ahora, eso de pero no es lo suficiente, ya lo habíamos escuchado incluso de Trump, de Marco Rubio, pero hay un párrafo adicional aquí, donde nos dice, con puntos y comas, dónde falta tarea por hacer, porque siempre nos preguntamos aquí en este espacio, ¿no, Francisca? ¿Cuándo va a ser suficiente? Porque siempre es falta más, y por lo tanto, pues tampoco avanza el T-MEC, porque ahora todo está en la misma canasta. Pero ahora sí trae cinco temas, donde dice México tiene que trabajar en estas áreas, ¿no? Uh-huh. Y contrario a otros años en donde lo que apuntaba este documento es tiene que trabajar en más decomisos o detener más narcotraficantes, aquí no, aquí habla. Mayor inversión en temas de seguridad, habla en control territorial, ¿no? Habla de control territorial, a lo que ellos han insistido, que México no tiene el control del territorio del país, el Estado mexicano, y luego introduce aquí, en este documento de seguridad, el tema de seguridad de cadenas de suministro.
8: Sí.
9: O sea, habla de seguridad de cadenas de suministro y habla de la participación del sector privado.
8: Sí.
9: O sea, dice, México tiene que trabajar con su sector privado para asegurar las cadenas de suministro. Y un último punto que es el tema de los políticos.
8: Uh-huh.
9: Dice, los políticos ligados al narcotráfico tienen que ser identificados, perseguidos, metidos a la cárcel, en fin, ¿no? Entonces, esas son las cinco áreas. Y muchas veces dejamos pasar estos documentos, ¿no, Francisca? Salen tantos, ¿no? Y tantos nos apuntan el dedo, que decimos, bueno, déjelo pasar, pero tienen implicaciones. Estamos a punto de llegar a la cuarta negociación del T-MEC en Washington. Se pospuso unos días, parece que será a finales de mes. Pero nada va a aprobarse en materia comercial si no hay avances en estas áreas de seguridad.
8: Ahora, ¿cómo trabajar con el sector privado para el tema de... Habla también de aduanas, etcétera, etcétera, de las cadenas de suministro. Deben de tener ellos identificados entonces ciertos sectores en donde claramente hay problemas y en donde claramente empresas mexicanas están jugando chueco.
9: Sí, hay dos elementos dentro del sector privado mexicano, por ahí en las conferencias que imparto en el sector privado, justamente hablo de estos temas, ¿no? La primera es, tienes que asegurarte el cumplimiento de la ley, el famoso compliance, porque en la medida en que más cárteles de la droga de México estén identificados como organizaciones terroristas, significa que si tu empresa tienes algún proveedor, alguna relación comercial, una de las naves industriales que rentas está ligada al narco,
2: ya te fregaste.
9: Te pueden congelar las cuentas. Entonces, primero tienes que fijarte bien con quién estás haciendo negocios para ver cuál es tu relación o posible relación con algún grupo del crimen organizado que está identificado en Washington como organismo terrorista. La otra parte de la ecuación es los componentes que vienen desde China. Uh-huh. Estados Unidos está tratando de limitar su vulnerabilidad en cadenas de suministro, sobre todo en cadenas de suministro que sean estratégicas, sensibles, de los elementos chinos para evitar que en algún momento de conflicto China le corte ese eslabón de la cadena de suministro. Y entonces lo que le dice a México es, lo que sea importante en la cadena de suministro, necesito que tu sector privado trace de dónde viene. Y que no se quede con que, pues a mí me dijeron que no era chino. O ChatGPT me dijo que no era chino.
2: ChatGPT.
9: ¿No? O sea, necesito que tengan bien mapeado sus componentes de lo que están exportando a Estados Unidos, de dónde vienen. Y que contraten incluso asesores independientes que mapeen estas cadenas de suministro. Sí. Para disminuir en este momento de enorme rivalidad geopolítica mis vulnerabilidades respecto a China. Entonces creo que va en esos dos sentidos la participación que podría tener el sector privado.
2: Ahora que está sobre la mesa el tema de la soberanía, que la presidenta Sheinbaum y en general los políticos del oficialismo ponen el tema de la soberanía como central, digamos, en la agenda versus Estados Unidos, y cada cosa que sale, sacan el tema de defender la soberanía y la independencia y todo. Yo sí quisiera, y tú eres experta en este tema, pero como un poco platicar sobre cómo también nos conviene a los mexicanos, más allá de que nos señale Estados Unidos o no, cómo nos conviene a los mexicanos efectivamente tener control territorial, tener certeza en nuestras cadenas de suministro, ni se diga limpiar la casa en términos de los políticos corruptos. O sea, eso nos conviene a los mexicanos. O sea, porque me parece que cuando ponen el tema de la soberanía al frente de los discursos, pues barren todos estos temas como si no fueran importantes o como si fueran una imposición de Estados Unidos que no tiene sentido. Y sí tiene sentido, Brenda.
9: Sí, claro.
2: Esos temas.
9: Lo primero sería decir que, Ana Francisca, que ellos nos presionan por su interés.
2: Sí, sí.
9: Que
2: sí.
9: No es porque son
2: No quieren que seamos
9: la hermana de la caridad, no. Ni quieren que México mejore en su democracia o combata la pobreza. No, eso es una tarea que nosotros tenemos que hacer al interior de nuestro país. Eso es lo primero. Lo segundo es decir que en este mundo en donde el poder visto desde Washington es más transaccional, en donde Washington dice, yo si quieres tú un acceso preferencial a mi mercado es con ciertas condiciones, pues están exigiéndole a México un mundo de cosas. Ahora, dentro de ese mundo de cosas hay unas que a México le convienen, como decías, que hay que entrarle esos temas. O sea, no es porque Washington te pida que controles el territorio, es porque el Estado mexicano tiene que hacer frente a un cáncer que es el crimen organizado.
2: Exactamente.
9: Y que es un cáncer porque cobra vidas de mexicanos, porque nos merma competitividad económica, ¿no? Entonces creo que es un interés de nosotros, que coincide con que a Washington le interesa para fortalecer sus cadenas de suministro, etcétera. Entonces, esas son un tipo de peticiones. Hay otro tipo de peticiones que tienen que ver, por ejemplo, con inteligencia artificial, que, por ejemplo, nosotros tengamos menos campo de acción en temas de propiedad intelectual, de inteligencia artificial. Ahí sí hay que poner el ojo.
2: Claro.
9: Ahí sí México tendría que decir, a ver, voy a entregar lo que me piden como un gobernador vinculado al crimen organizado, eso sí lo entrego, porque eso le conviene a México y a los mexicanos. Pero no entrego el futuro de mi política industrial, de mi política.
2: Ahí está la soberanía, ahí está realmente, ¿no?, la defensa, sí.
9: Y entonces sí creo que, ahora, el discurso de la soberanía yo lo veo en dos vertientes. Por un lado, sí, la presidenta y su gabinete repitiendo el tema de soberanía, pero me parece a veces que es más para consumo interno.
2: Sí.
9: Porque a la hora de trabajar, pues han tenido un enfoque de vamos a salvar al T-MEC, vamos a entregar mientras no sea con el partido político en el poder. O sea, sí les vamos a entregar a los altos capos de la droga que están en cárceles, eso sí. Pero si es un gobernador del partido oficial, ese no.
2: O sea, Rubén Rocha, etcétera, etcétera, Marina del Pilar. Oye, yo creo que le quiero meter ahí una variable adicional a la ecuación, porque creo que esta semana empezó a hacer ruido y no sé si vaya a tener algún efecto o no sobre América del Norte, sobre el tratado, Canadá, etcétera, que es Canadá y esta cosa de buscar ser, ¿cómo es? Miembro asociado de la Unión Europea. La Unión Europea ya dijo que sí, se van a sentar a platicar. ¿A dónde puede llevar todo esto?
9: Fíjate, cuando Canadá empezó a hablar sobre este tema hace varios meses, había quienes decían, no, pero esa figura no existe en la Unión Europea. No, eso no va a suceder. Pero hay claros incentivos de ambos lados para que esto suceda. Y entonces, este día de asueto más bien, de la confusión.
2: Sí, a todo, ¿no?, le pareció fin de semana.
9: Sí, a mí me pareció fin de semana. Yo me entiendo mal. Úrsula von der Leyen, la líder de la Unión Europea, sale a decir que sí. Que sí, que para adelante con esta posibilidad de que Canadá sea un miembro asociado. Y de inmediato Australia levanta la mano. Australia dice, yo también. Y ves también a Canadá levantando la mano para ser parte de un acuerdo militar en cabeza, que es el Reino Unido y otros 10 países. Entonces, hay un hiperactivismo diplomático en Ottawa, buscando disminuir sus riesgos de cara a Washington, diciendo, pues si esto se rompió y nos levantamos de la mesa, es en serio, no estamos simulando. Y si Washington cree que estamos simulando y que nada más lo estamos haciendo para traerlos nuevamente a la mesa, no, está en un error. Estamos buscando opciones. Y eso, desde luego, que tiene un impacto para el futuro de América del Norte. Pareciera que esto es muy profundo. Yo veía el día de la conmemoración del 25º aniversario de las Torres Gemelas, el discurso de Jean Chrétien, el primer ministro canadiense, que era el primer ministro en aquel momento, cuando las Torres Gemelas. Y Jean Chrétien dice, hace pues todo un recuento de cómo hubo una solidaridad brutal del pueblo canadiense con Estados Unidos, de cómo recibieron a estas miles de personas que venían volando y que cuando se cierra el espacio aéreo estadounidense, pues aterrizan en Canadá y la gente las recibe en sus casas. Habla de la solidaridad gubernamental, de cómo fueron a pelear con ellos a Afganistán, de cómo fue Canadá el que pidió que se activara el artículo 5 de la OTAN, que es la única vez que se ha activado, fue a favor de Estados Unidos, para que los países miembros de la OTAN pues entraran acompañando a Estados Unidos en esta guerra en Afganistán a partir de las Torres Gemelas. Y al final del discurso, después de todo esto, nos dice Jean Chrétien, pero que quede muy claro, somos buenos vecinos, hemos sido amigos solidarios, pero no somos dejados, no estamos agachados, no nos arrodillamos.
2: Tenemos nuestra dignidad.
9: Y entre más nos presionen y nos amenacen, más unidos y levantados nos van a ver. Y ahí estaba el embajador de Estados Unidos, ¿eh? O sea, un discurso potente. Pero sí nos habla de que la fractura es muy profunda. Occidente está totalmente roto. Ya no hay un propósito en común. No lo hay entre Estados Unidos y Europa y Bruselas.
2: ¿Pero es por Trump? O sea, el día que se vaya Trump...
9: No se va a arreglar.
2: No se va a arreglar.
9: No se va a arreglar. Mira, Trump tiene formas estridentes. Y eso ha roto particularmente pues estas relaciones.
2: O sea, no es bonito sentarte a platicar con...
9: Pero lo que estamos viendo va mucho más allá de Trump. Es algo estructural. Tiene que ver con el surgimiento de China como rival de Estados Unidos, con la rivalidad en materia de inteligencia artificial, con la pérdida de hegemonía de parte de Estados Unidos. O sea, hay muchas cosas profundas. Ahora...

0: ven la etiqueta y no quieren nada comprado en Estados Unidos. Es una realidad.
1: Sí.
0: O sea, ¿qué más quisiéramos nosotros que una América del Norte integrada? Pero es una realidad que está sucediendo y México puede suplir algunas, la proveeduría de algunas de estas cosas.
1: O sea, acercarse no todavía más a Estados Unidos.
0: No, a Canadá, venderla a Canadá.
1: Ah, a Canadá.
0: Lo que
1: Canadá.
0: Los canadienses quieren comprar, pero no quieren la marca de Estados Unidos.
1: Ya.
0: O sea, ¿sí me entiendes?
1: Sí,
0: o sea,
1: sí, sí, sí.
0: Llevarle al canadiense una opción B de algo que hoy dicen, pues esto no lo produzco, pero no quiero la marca
1: pero
0: estadounidense.
1: Pero va a haber T-MEC.
0: Yo creo que en la forma en que lo conocemos, no.
1: Ya no existe la forma que lo conoce. O sea, ya no es un tratado de libre comercio.
0: No, bueno,
1: ya es
0: un tratado, está súper violado.
1: Ya es un acuerdo ahí.
0: Ya está súper violado, está francamente violado.
1: Sí.
0: Los tratados de libre comercio hoy son herramientas geopolíticas. Si tú ves los acuerdos de comercio recíproco que ha firmado Washington con, me parece, 18 países, que son cuando pone aranceles Trump y luego vienen los países a decir, no, espérame, sí quiero acceso preferencial a tu mercado, se negocian lo que se conoce como los acuerdos de comercio recíproco. Y si ustedes los ven, si ustedes los revisan así, pues son geopolítica pura.
1: Uh-huh.
0: O sea, más que hablar de condiciones comerciales, hablan de alineamiento. Si quieres seguirme vendiendo, tienes que limitar tu relación con China, tu relación con países que nosotros vemos como adversarios. Ya no es nada más seamos eficientes en las cadenas productivas, va mucho más allá de ello. Y por eso en México tenemos que estar muy atentos a este tipo de documentos como el que salió ayer, porque tienen implicaciones no, que van mucho más allá del gobierno y de la seguridad o la lucha contra el narcotráfico, que incluyen a la relación en su conjunto, a nuestra relación con China, a nuestra relación comercial con Estados Unidos, y que hay que tomar nota de qué es lo que está viendo Washington, porque si bien no es vinculante el documento, no, sí, bueno, nos dice dónde va a venir la presión.
1: Por ahí va, ¿no?
0: Ya decíamos, puertos, ¿no? Cadenas de suministro, eso va a venir muy
1: políticos
0: fuerte.
1: Corruptos.
0: En fin. Políticos corruptos, ese es ¿no? La joya de la corona, y yo creo que eso es algo que conviene a nuestro país, que se haga algo, y hay presión de parte de Estados Unidos. Ojalá que el gobierno pues pueda diferenciar entre que eso sí, sí, en eso sí hay que hacer algo y hay que entregar a la gente que está vinculada a esta bestia que es el crimen organizado.
1: Brenda, Estefan, siempre es un gusto tenerte por acá.
0: Gracias,
1: gracias,
0: Francisca, siempre
1: gracias.
0: Un gusto.
1: Buen jueves, hasta el próximo jueves, 8:46. Vamos a la pausa, tenemos más al volver.

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0: con 51 minutos. Oigan, algo está pasando en términos de turismo. De acuerdo con cifras del INEGI, el turismo durante julio, hablando particularmente de los visitantes internacionales que están llegando vía aérea a nuestro país, pues ha disminuido. El mundial en realidad no tuvo un impacto, pues lo que se esperaba, que era un incremento de las personas viajando a nuestro país. Y cuando uno ve, por ejemplo, sí, que algunas de las joyas turísticas mexicanas están retacadas de sargazo, no sé si han visto las imágenes y los videos de esta misma semana, de lo que está ocurriendo esta misma semana en una buena parte de estas playas mexicanas del Caribe, pues claramente hay una repercusión. Y el tema de la seguridad, lo que ha sucedido, lo que sucedió hace unos meses cuando cayó el Mencho, no se puede minimizar. En la línea tengo a Gabriela Siller, directora de análisis económico del Grupo Financiero Base. Gaby, siempre es un gusto conversar contigo.
1: Igualmente, Ana Francisca, me da mucho gusto saludarte. Buen día.
0: Oye, tú le echaste un ojo a las cifras de sí. Turismo. Cuéntanos con qué te topaste.
1: Pues con lo que estás comentando tú. Por una parte, sí hay crecimiento respecto al año pasado. En los primeros 7 meses del año, los turistas internacionales que han llegado a nuestro país han mostrado un crecimiento de 6.96%. Esto se oye buenísimo. Pero si lo contrastamos contra cuánto crecieron el año pasado, 13.54%, o en el 2024, 12%, o en el 2023, 19%. Y si nos vamos para atrás, así, pues la tasa de crecimiento fue muy baja, uh-huh. Particularmente en julio. Okay. Subió apenas 2.93%, o sea, nada, a pesar de que pues todavía en julio hubo un partido del Mundial de Fútbol aquí en nuestro país. Uh-huh. Y fíjate que nos llamó la atención de que en las ciudades sede, tanto en Monterrey como en Guadalajara, el crecimiento del turismo internacional sí superó el 10%, en Ciudad de México apenas superó el 2% el crecimiento. Pero en las ciudades de playa, es más, la joya de la corona, ¿no? Cancún.
0: Sí.
1: Pues no, más bien vimos que hubo una disminución en la afluencia y creemos que hubo tres cosas. Uno, un efecto sustitución, o sea, quien pensaba viajar a México, pues mejor fue a alguna de las ciudades sede para, pues, ver el mundial o participar en alguno de los eventos relacionados con el mundial de fútbol.
0: Ajá.
1: Dos, pues también la inseguridad pública, que obviamente desalienta a quien quiere venir a nuestro país.
0: Sí.
1: Y tres, pues creemos que también pues todo esto está relacionado con que pues igual hubo gente que quiso pues no venir a amontonarse, ¿no? Pensando que a lo mejor por el mundial de fútbol pues sí. Iba a haber muchísimos turistas aquí y entonces decidieron irse a otro destino. Entonces con todo esto, pues realmente el mundial de fútbol, la parte de turismo, no tuvo un impacto significativo sobre México. El impacto sobre el PIB fue del 0.002%.
0: Oye, sí me llama la atención, Gaby, lo que nos dices del ritmo de crecimiento de los turistas comparado con años previos, porque sí es pues realmente mucho más bajo de lo que había estado uh-huh. siendo en términos como de promedio en años pasados, ¿no? Había estado creciendo así importantemente. Vamos, o sea, habrá que ver cómo cierra el año, pero pues esperemos que esto no sea una tendencia, Gaby. No,
1: o sea, no, porque desafortunadamente, bueno, el turismo es importante para México, ¿no? Y además, fíjate, pues es lo que esperábamos, que tuviera un mayor impacto con el Mundial de Fútbol. Uh-huh. Y si esto se convierte en una tendencia, o sea, más allá, porque ahorita estuvo el Mundial y a lo mejor esto sí pudo haber traído más turistas a las ciudades sede. Pero si no fue nada más el efecto sustitución y si a nivel internacional las personas pues ya ven a México como un país más riesgoso
0: sí.
1: o más caro, porque también la apreciación del peso mexicano no ayuda a que vengan más turistas
0: cierto.
1: A nuestro país
0: cierto.
1: O lo que sea, pues obviamente esto también va a repercutir sobre el crecimiento económico, sobre la contratación de personas en el sector formal y tiene muchas otras implicaciones, ¿no? También está, además de la inseguridad pública y demás, pues también está lo del sargazo, ¿no? Que tú comentas.
0: Oye, y finalmente una de las cosas que también creo que es una variable que hay que estar analizando y siguiendo es el gasto de sí. los turistas cuando llegan a México, que es, o sea, como un poco te dice la calidad de turistas que están llegando al país, ¿no?
1: Sí, así es. El gasto total de los visitantes en el mes de julio en realidad mostró una caída de 1.31% y suma ya contracción en 4 de los últimos 5 meses, de acuerdo con las cifras originales. Entonces, pues más bien han gastado menos, ¿no? Y bueno, pues tiene que ver también con la apreciación del peso mexicano. Los que llegan por vía aérea pues siguen gastando alrededor de $1,200 por estancia aquí, pero entonces no ayuda, ¿no? Porque por una parte pues no está creciendo mucho el número de turistas, por otro lado tampoco están gastando tanto los que llegan a nuestro país, y entonces la derrama económica del turismo pues se va achicando cada vez más. Y bueno, lo que sí es que, por ejemplo, del Mundial de Fútbol hubo mayor gasto en infraestructura, eso es lo que se generó mayor impacto sobre la actividad económica en el segundo trimestre, pero turismo, pues no, prácticamente nada, 0.002%. O sea, en términos estadísticos, no.
0: Nada, nada. Muy impresionante, ¿no?
1: Sí, justo, o sea, porque
0: exitoso.
1: Sí que creíamos que no se iban a alcanzar las cifras oficiales que se estaban manejando, pero sí creíamos que, bueno, pues que iba a sumar, ¿no?
0: Sí.
1: Y en realidad lo que vimos es que fue solamente a las ciudades sedes, y es más, también a la Ciudad de México estuvo muy limitado el crecimiento, porque un crecimiento del 2% pues no es para un evento, ¿no? Así de la magnitud del Mundial de Fútbol, ¿no? Y mientras que pues en los destinos de playa pues no sumó, más bien fue a la baja.
0: Exitoso en otros aspectos, no en el tema económico, que era la esperanza para muchísimos prestadores de servicios en el país. Gaby, te mando un abrazo, muchísimas gracias siempre.
1: Gracias, igualmente un abrazo para ti, que tengan buen día.
0: Gracias, Gabriela Siller, directora de análisis económico en Grupo Financiero Base. Las 8:58 a.m.
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0: Tengo en la línea al fiscal general del estado de Morelos, Fernando Blumenkron, con la emisión ayer de esta ficha. Se los platicamos aquí apenas estábamos a punto de salir del programa, de esta ficha de búsqueda de el presunto feminicida de Claudia Tacoronte, la estudiante española que estaba en Cuautla. Platicábamos hace ratito con testigos presenciales de este terrible crimen. Se busca a Francisco Javier N. Y gracias, fiscal, por conversar esta mañana con nosotros. Muy rápido, la emisión de esta ficha de búsqueda, y sin tapar la identidad de este individuo, fiscal.
3: Sí, Ana, te agradezco mucho que pueda yo tener esta oportunidad contigo y tu auditorio. Y bueno, efectivamente, la ficha de búsqueda que ayer se anunció pues representa algo muy, muy importante para nosotros en cuanto a que se empiece a hacer justicia para Claudia Tacoronte, es decir, que haya ya una persona identificada con orden de aprehensión. Esto es muy importante también, Ana, porque el juez especializado al que le solicitamos la orden y le establecimos los elementos de prueba que teníamos, lo que tenemos hasta el momento para este efecto de la identidad, en principio, lo acepta, pero algo más importante que es por feminicidio. Ya hay una orden por feminicidio. Nosotros iniciamos esta investigación bajo ese protocolo, tomando en cuenta la perspectiva de género. Lo comentaba yo también en alguna entrevista. Esto nos permitió más exhaustividad, un rigor técnico en cuanto a todas las periciales. Lo que se está haciendo también, o que puede hacerse una vez que se detenga a esta persona, y ponerlo ante el juez para que ya siga el proceso y aportar nosotros todas las pruebas que tengamos en contra de este sujeto.
0: Fernando, ¿qué se sabe de lo que ocurrió esa noche?
3: Sí, Ana, mira, bajo el tema de lo que sería el debido proceso, te comento a grandes rasgos que Claudia se encontraba en la Casa de la Cultura de Cuautla, hospedada por una... Ella se inscribió a una fiesta nacional que se hace periódicamente de plantas medicinales. Se encontraba hospedada. Tenemos entendido que hizo sus actividades normales, que sale de la Casa de la Cultura al exterior, hay un estacionamiento, y ahí es donde fue agredida por este sujeto.
0: ¿Qué se sabe de él? Porque hay antecedentes de Francisco Javier N.
3: Sí, también. Efectivamente, Ana, mira, nosotros en la investigación que hicimos ya de gabinete de campo que teníamos, pero además es importante señalar que la sociedad, la ciudadanía cuautlense, ha aportado información al respecto, porque uh-huh. es una persona que se ha dedicado a tener esta actividad ilícita.
0: Déjame te interrumpo, fiscal. ¿Qué sí, es qué? Sí. O sea, él...
3: Particularmente el robo.
0: Ok.
3: Robo a transeúntes, robo a comercios, esta agresión que cometió en esta ocasión. Pero principalmente el robo, él fue sentenciado por este delito y también pues es persona que conoce muchos ciudadanos de Cuautla, que incluso lo han dicho así, que se dedicaba precisamente a este delito, y es lo que tenemos oficialmente también. Uh-huh. Es decir, hay un registro de él, de haber comprobado una sentencia, pero también diversos registros de detenciones por robo.
0: Okay, entonces fue detenido por robo, entró a la cárcel por robo y salió una vez habiendo cumplido la sentencia. ¿Una vez? Sí. ¿O cuántas veces?
3: Esa es una ocasión que tenemos como sentenciado, pero hay diversos reportes o detenciones por robo que estamos revisando para establecer también esta reiteración, pero sobre todo en el caso particular de Claudia, pues obviamente por el feminicidio de ella, de llevar este proceso, pero los antecedentes que te refiero, Ana, es sí. para la identidad de él, ¿no? Sí. Que nos permitió eso.
0: ¿Algún sí. antecedente de agresión contra mujeres o algo así?
3: No, hasta este momento no, pero bueno, por lo que sabemos es una persona agresiva, ¿no? Que también estamos estableciendo si hay alguna otro antecedente al respecto sobre una violación, una agresión más bien a mujeres.
0: Uh-huh. Están buscando por todo el estado, supongo, fiscal.
3: Sí, mira, desde que el día de ayer tuvimos esta la oportunidad de la orden de aprehensión y la ficha, en colaboración con el Gabinete de Seguridad Pública Federal y los integrantes de la Mesa de Paz y Seguridad aquí en Morelos, se estableció un operativo para cercar, para ir estableciendo ya puntos importantes, domicilios, debo decirte que la investigación es importante en Morelos, pero también en estados aledaños, e incluso en otros estados del país donde tenemos referencia de que esta persona, en caso de que salga del estado, se pudiera dirigir. Uh-huh. Es decir, si hay un operativo permanente en colaboración con las autoridades federales.
0: Uh-huh. ¿Les interesa desde la fiscalía, obviamente, que la gente conozca su cara, fiscal? Sí. O sea, su rostro, pues, quiero decir.
3: Sí, desde luego, es parte de lo que te decía para la identidad, porque además, ayer, una vez que nosotros se emitió la ficha y se publicó, debo decirte que muchos ciudadanos de Cuautla han hablado, han mandado mensajes al WhatsApp que se mencionó, y ya han dado información. Eso uh-huh. es muy importante porque nosotros nos permite, bueno, también en la investigación que te decía de inteligencia, establecer ciertos puntos donde puede estar e ir descartando una vez que nosotros vamos haciendo este barrido, por decirlo así, aquí en el estado y en colaboración con otras entidades federativas.
0: En el estado y en el país, debo decirlo, Fernando, hay una indignación espantosa por lo ocurrido a Claudia, pero además cuando te metes a ver lo que ha pasado en Morelos, cuatro estudiantes contando a Claudia, por supuesto, solamente este año, fiscal, ¿qué está pasando ahí?
3: Sí, mira, yo te quiero decir lo siguiente, Ana, es cierto, es indignante, bueno, el tema de la agresión a una mujer y sobre todo en feminicidio, que es el grado más alto de violencia en contra de mujeres. Se han manejado, sí, los casos. Te puedo decir, tenemos el caso de Aileen, que se ha mencionado incluso por los colectivos, y respetamos esa expresión. Uh-huh. La fiscalía, en este caso, hay un detenido, se realizó una formal acusación ante el juez, hay en la etapa del juicio oral, estamos en ese momento. Nosotros consideramos que tenemos pruebas pertinentes y suficientes para que exista una sentencia condenatoria. Hay otro caso emblemático de Kimberly Ramos, que ¿sí? se dio en febrero pasado. Hay una persona en prisión preventiva vinculado al proceso y también nosotros ahí estableceremos la acusación para que sea condenado con la más alta pena en este caso. Y también hay otros dos casos que se han manejado, y yo me refiero a estos que han salido públicamente. El caso de Michelle Fuentes y Carol Toledo. Nosotros tenemos ya investigaciones avanzadas respecto de estos dos feminicidios se han mantenido reuniones con las familias. Es importante señalarlo porque nos aportan información, pero también tenemos que informarles a ellos los avances de las investigaciones. Estos son los casos que se han mencionado.
0: Tremendo.
3: Ana, estamos tratando también en la Fiscalía, hay datos importantes sobre el avance en el combate a este delito de feminicidio, si me permites decirte, ¿no? En comparación con otros años, se ha avanzado, ¿no? Se han judicializado casos, se han sentenciado a personas. De febrero a agosto de este año, la Fiscalía obtuvo 34 órdenes de aprehensión por este delito, es una cifra importante, pero 33 vinculaciones a proceso contra probables responsables del delito de feminicidio. Esto, yo creo que es importante que lo conozcan, ¿no?
0: ¿Han tenido contacto desde la Fiscalía con autoridades españolas, fiscal?
3: Sí, con el cónsul de España en México hay una importante relación desde el día, hace dos días aproximadamente, que estuvo con la gobernadora, estuvo en una reunión también con tu servidor y con el secretario de Gobierno, el de Seguridad Pública. Si me permites informar al auditorio, que el día de mañana estará ya aquí en Morelos la familia de Claudia para que se haga la identificación respectiva y ya la entrega del cuerpo, y seguramente va a ser repatriado a su lugar de origen. Ana.
0: Pues, fiscal, te propongo que sigamos en comunicación rumbo a, ojalá sea la aprehensión de esta persona, presunto asesino feminicida de Claudia Tacoronte. Estamos en comunicación, agradezco estos minutos.
3: ¿Me permites?
0: ¿Sí?
3: Brevemente comentar lo siguiente.
0: Claro.
3: Estamos empeñados en que se haga justicia a Claudia Tacoronte, a su familia, a sus amigos y a las comunidades universitarias de Granada y de la Universidad del Estado, que por cierto, Ana, aquí se encontraba en una estancia universitaria, académica. Estamos empeñados en que se haga justicia para Claudia.
0: Muchísimas gracias, Fernando.
3: A tus órdenes.
0: Gracias, Ana. El fiscal general del Estado de Morelos. 9:09 a.m, vamos a la pausa, tenemos más al volver.

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1: Ya estamos.

0: 14 minutos. Gracias por seguir con nosotros aquí en MBC Noticias. Este jueves 17 de septiembre de 2026. Esta es la información al momento.
1: En resumen.
0: Bueno, tuvimos una conversación, larga conversación, con la presidenta de la Comisión de Elecciones de Morena hace un rato, Citlali Hernández, sobre el tema de los candidatos que han electo en Morena, los aliados que de pronto se andan bajando de algunas de las candidaturas porque no están de acuerdo. ¿Por qué no revelan los resultados de la encuesta? Ella dice que sí hacen público los resultados de la encuesta. En fin, una conversación interesante con Citlali Hernández, parte de lo que nos dijo.
2: Y yo te diría que de 10 coordinaciones que hemos anunciado, pues prácticamente ha habido una gran mayoría que ha reconocido el proceso, la conducción, el resultado de las encuestas, que ha cerrado filas con quien encabeza la coordinación. Solo hay una opinión en Guerrero, donde además teníamos 25 aspirantes, es decir, una opinión de un aspirante de 25.
0: ¿La de Avelina, dices?
2: Sí, la de Avelina. Ajá. Y pues un planteamiento técnico de algunos compañeros en Zacatecas. De ahí en fuera, todos los demás procesos han tenido el cierre de filas, el respaldo, el reconocimiento al proceso, porque pues al final siempre fuimos muy claros, es una revisión de perfiles y una encuesta lo que determina, y las encuestas las conocen las y los aspirantes.
0: Y la diputada por Morena, Dolores Padierna, respaldó la creación de esta comisión que propusieron Arturo Ávila y otros morenistas, Gutiérrez Luna, entre ellos Sergio Gutiérrez Luna, una comisión para investigar bots, para investigar estos ecosistemas digitales que les molestan tanto al oficialismo. Horas antes, el coordinador de los morenistas había dicho que había que tener cuidado y ser pues precavidos con este tipo de iniciativas que podrían ser interpretadas como un intento de pues delimitar la libertad de expresión de las personas, particularmente en redes sociales y en el ámbito digital. Pero pues ya salió Dolores Padierna a decir que ella cree que es una buena idea. Vamos a escuchar.
3: No permitamos que miles, millones de cuentas falsas pagadas desde el extranjero, pagada por la derecha sin escrúpulos, que pretenden sustituir la voluntad popular de millones de mexicanas y mexicanos, tenga éxito. No permitamos que la tecnología se convierta en una nueva forma de intervención extranjera. La soberanía digital también es soberanía.
0: Bueno, se está dando a conocer el fallecimiento de la diputada federal por Morena, Anaí Beltrán Reyes, representante de Tultitlán en el Estado de México por el partido de Morena. No se ha dado a conocer las causas ni los detalles del deceso. Estamos en esta información. Descanse en paz, por supuesto, la diputada Beltrán Reyes. Es algo que está saliendo en estos momentos. ¿Y en qué va la mañanera hoy, mi querida Leire Batalla? ¿Cómo estás?
4: ¿Qué tal? Muy buenos días y muy buenos días a todo nuestro auditorio. Pues los temas de hoy, la mañanera empezó con información sobre avances en caminos prioritarios, puentes y distribuidores viales, autopistas, caminos artesanales en todo el país. Y pues bueno, la presidenta reaccionó al reporte de Estados Unidos sobre el tráfico de droga y reiteró que Washington debe atender el problema de consumo de drogas en su propio territorio. Escuchemos a la presidenta.
5: Me gustaría escuchar o ver un reporte de lo que hace el gobierno de Estados Unidos en Estados Unidos. Hemos dicho aquí muchas veces, lo reconoció en algún momento el presidente Trump y se reconoce en un documento de la llamada Sara Antidrogas de Sara Carter. ¿Qué se está haciendo con el consumo? Porque desde nuestra perspectiva es un asunto de salud pública, de atención a los jóvenes. Porque históricamente ha habido una visión de quién lleva la droga, que evidentemente hay que combatirlo. Nadie está de acuerdo en que se produzca droga aquí para llevarla a Estados Unidos. Y hay que trabajar para que eso no ocurra. Pero ¿qué pasa con quien consume allá? Nosotros en México estamos actuando. Recientemente hubo otra detención de un funcionario de un municipio que se sabía que tenía vínculos, siempre con investigación. Pero ¿qué pasa del otro lado?
4: Pues recordemos que Trump tiene a México en la lista de los principales países que trafican y producen drogas, y también ha exigido a nuestro país a detener y enjuiciar a funcionarios vinculados con el narco. De ahí la respuesta de Sheinbaum.
0: Bueno, muy bien. ¿Algo más?
4: Sí, en más información y en ad hoc con este ambiente patriótico independentista que tenemos esta semana, la presidenta Claudia Sheinbaum volvió a rechazar que la mayoría de los mexicanos apoye una intervención extranjera en territorio nacional, particularmente de Estados Unidos. Esto en referencia a una supuesta encuesta atribuida al Departamento de Estado estadounidense. Escuchemos a la presidenta.
5: Es un medio en Estados Unidos que dijo que, de acuerdo con alguna encuesta de quién sabe quién, la mayoría de los mexicanos estaban de acuerdo en que viniera una intervención extranjera de Estados Unidos. Eso es falso. Lo dicen las encuestas que se han hecho con empresas de demotecnia profesionales, pero además sería contradictorio con el sentido nacionalista que se ha incrementado en nuestro país, con el orgullo de ser mexicanos. Las intervenciones extranjeras no ayudan y se pierde sobre cualquier pretexto para injerencia o intervención debe ser rechazado, porque viola nuestra soberanía y nuestra independencia. Siempre podemos cooperar, nos pueden ayudar, podemos colaborar, pero las decisiones las toma el pueblo. Las decisiones las toma el gobierno, que es la representación del pueblo de México.
4: Pues dos principales mensajes y fuertes mensajes de hoy de la presidenta hacia Estados Unidos. Y ya por último, nada más recordar que el sábado 19 de septiembre se realizará el segundo simulacro nacional. La Coordinadora Nacional de Protección Civil, Laura Velázquez, informó que será a las 12 horas del centro de México y sonará la alerta sísmica en los altavoces distribuidos en toda la República y en los celulares. A través de los celulares, así que no se vayan a espantar. Sí,
0: para que tengan el bolillo al lado de una vez y que no vayan a... No, es que sí asusta, la verdad. Sí. Qué bueno, esa es la idea. La idea es que se escuche bien, ¿no? Y se escuche claro, pero sí es Pues es
4: sobre todo el celular, ¿no?
0: Pero, a ver, cuando uno ve lo que ha pasado, por ejemplo, en Venezuela, sí, que ha pasado en otros lugares en donde no hay alertamiento sísmico, pues claro que es una enormísima ventaja la que tenemos, y qué bueno que suceda, ¿no?
4: Sí, es muy importante la cultura de la prevención. Justamente en Venezuela, sí, dos terremotos seguidos por segundos, sí, y causaron una devastación impresionante. También el de Colombia también generó centenares de muertes. Sí, entonces, sí es importante participar en este tipo de prevenciones.
0: Ejercicios. Gracias, Leire Batalla.
4: Muy buenos días.
0: Gracias. Platicamos con el fiscal de Morelos, Fernando Blumenkron, sobre el asesinato, lo que se sabe de lo que ocurrió esa noche con la joven española Claudia Tacoronte, sobre la búsqueda del presunto feminicida Francisco Javier N. ¿Qué se sabe de él? Porque hay antecedentes de Francisco Javier N.
1: Sí, es importante señalar que la ciudadanía coatlense ha aportado información al respecto, porque uh-huh, es una persona que se ha dedicado a tener esta actividad ilícita.
0: Perdón, déjame te interrumpo, fiscal. ¿Qué es qué? Sí. O sea, él...
1: Particularmente el robo a transeúntes, robo a comercios, y bueno, esta agresión que cometió en esta ocasión, pero principalmente el robo. Él fue sentenciado por este delito, pues es persona que conocen muchos ciudadanos de Cuautla, que incluso lo han dicho así, que se dedicaba precisamente a este delito. Uh-huh. Hay un registro de él, de haber compurgado una sentencia.
0: Y platicamos también con el creador de contenido, Madoni Morales, testigo del asesinato de Claudia Tacoronte esa noche allá en Cuautla, y esto es parte de lo que nos dijo.
6: Pero entre más aumentaban los gritos y más era la intensidad, pues ya... Pero estoy hablando que fueron como microsegundos, no lo sé, algo así donde te quedas así como que la verdad será mentira. Y entonces pues acudimos al llamado de los gritos y de repente fue cuando me tocó ver a esta chica, pues obviamente como cualquier persona que acaba de sufrir algo, ¿no? Estaba agitada, nerviosa. Y en esos microsegundos vemos que a lo lejos corre una persona, ¿no? Entonces mientras... Unos se quedan con esta chica, otros salimos a dar alcance a este soto. Lamentablemente, bueno, yo no alcancé a llegar más lejos. Hubo quienes fueron inclusive por una moto y fueron a alcanzarlo, pero como dicen ellos, se les fue, sí, se les jugó entre los cañaverales.
0: Voy con Marco. Nos vamos hasta Michoacán. Hay una detención importante. Marco Antonio Duarte, ¿cómo estás? Saludos, buen día.
7: Hola, ¿qué tal, Ana? Te saludo con mucho gusto, al igual que al auditorio, y te informo que Manuel Alejandro Rendón Aguilar, alias el señor de la T y presunto coordinador regional del Cártel Jalisco Nueva Generación en el Bajío de Michoacán, fue detenido el pasado 15 de septiembre en el sur de la ciudad de Morelia, la capital del estado, con su pareja sentimental y dos de sus escoltas. Una fuente del Gabinete de Seguridad Federal, consultada por MBS Noticias, precisó que el señor de la T operaba bajo las órdenes directas de Heraclio Guerrero Martínez, alias el Tío Laco, uno de los principales líderes del cártel Jalisco, de mayor confianza de Nemesio Ceguera Cervantes, alias el Mencho, el fundador de esa organización criminal y quien fue abatido por fuerzas federales apenas en febrero pasado. El detenido, Ana, contaba con órdenes de aprehensión por el asesinato del morenista Roberto Ramírez Zárate, síndico del Ayuntamiento de Penjamillo, registrado el 26 de octubre del 2025, así como por la desaparición forzada de Maribel Juárez Blanquet, regidora de ese mismo municipio, pero ocurrida el 3 de agosto del 2024. Con Juárez Blanquet también fue desaparecida su colaboradora Josefina Muñoz Rosales. Además, autoridades investigan su posible relación en el asesinato de Lisbeth Estela Romero Tafoya, directora de Seguridad Pública del municipio de Angamacutiro, registrado el 28 de octubre del 2024. El señor de la T, Ana, cuenta con 50 años de edad, sí. Es originario de Tepic, Nayarit, y fue detenido por fuerzas federales y estatales en el Boulevard Juan Pablo II en el sur de Morelia, una de las principales avenidas que conectan con exclusiva zona residencial de Altozano, donde al parecer vivía. El presunto líder del cártel Jalisco fue capturado cuando viajaba en una camioneta marca Chevrolet tipo Colorado, modelo 2025 de color verde y con matrículas de Michoacán, pero la cual cuenta con reporte de robo. Con él fueron detenidos su pareja, identificada como Gladys Yareli Zamora Ríos, de 32 años, sí. Así como sus escoltas Daniel Ojeda y Luis Fernando Martínez. En la unidad, los agentes decomisaron un rifle de asalto calibre 223, 4 cargadores, 100 cartuchos útiles, 33 envoltorios con metanfetamina y 5 equipos de telefonía celular. Finalmente, te informo que autoridades federales han identificado al señor de la T, sí, como coordinador regional del cártel Jalisco en los municipios michoacanos de La Piedad, Angamacutiro, Penjamillo, Puroándiro, José Sixto Verduzco y Panindícuaro, los cuales integran el Bajío de Michoacán, pero en su mayoría, Ana, colindan con el estado de Guanajuato. Ana, este es el reporte.
0: Pues una detención importante esta que se anuncia. Gracias, Marco Antonio.
7: Seguiremos al pendiente. Muy buenos días.
0: Y nos vamos hasta Hidalgo, Ángel Rincón, el asesinato de un sacerdote, Román de la Cruz Hernández. ¿De qué se trata, Ángel?
8: Ana Francisca, ¿qué tal? Muy buen día. Así es, consternación es lo que ha provocado en el estado de Hidalgo la violenta ejecución del sacerdote Pedro Román de la Cruz Hernández, quien se desempeñaba pues como párroco de la comunidad de la Santa Cruz del municipio de Huejutla. El cuerpo del hombre de 48 años de edad fue localizado sobre la carretera Tolago de Tlapaya, en el municipio de Lolote, a unos 90 kilómetros de la iglesia de Santa Cruz, donde oficiaba misa desde hace 2 años. Informarte, Ana, que fueron vecinos de la zona quienes encontraron el cuerpo a un costado de la vialidad y dieron aviso a las autoridades. De acuerdo con fuentes ministeriales, el sacerdote presentaba lesiones aparentemente provocadas por proyectiles de arma de fuego, además de otros indicios de violencia. Sobre el cuerpo del sacerdote también fue localizada una cartulina con un mensaje escrito cuyo contenido presuntamente estaría relacionado con un grupo delictivo, por lo que quedó bajo investigación de las autoridades ministeriales. En este sitio además se encontró una camioneta Tacoma de color rojo con placas de circulación del estado de Baja California, la cual quedó a disposición de las autoridades como parte de las investigaciones. Informarte, Ana, que tras el crimen contra el sacerdote Pedro Román de la Cruz, fue la diócesis de Huejutla la primera en pronunciarse en un comunicado en el que manifestó su consternación por el asesinato del párroco y demandó a las autoridades una investigación exhaustiva que permita esclarecer los hechos y determinar responsabilidades. La diócesis de Huejutla señaló que ante la gravedad del caso no corresponde realizar especulaciones mientras las autoridades desarrollan las investigaciones. Además, se hizo un llamado para que el homicidio sea atendido con seriedad y se llegue al esclarecimiento de lo ocurrido. En este pronunciamiento de la diócesis de Huejutla, sí, también advirtió sobre el contexto de violencia que atraviesa el país y pidió evitar que este crimen, así como otros hechos que han afectado a la sociedad mexicana, permanezcan sin justicia. Pues sí. En el mensaje también se pidió pues dejar atrás sentimientos de odio, rencor y venganza, considerados factores que profundizan la violencia y afectan la convivencia social. Después fue la arquidiócesis de Tulancingo la que pidió pues por la conversión de los agresores del párroco y de aquellos que hacen el mal. Finalmente, la conferencia del Episcopado Mexicano también externó su solidaridad con la diócesis de Huejutla y llamó a una investigación exhaustiva para esclarecer los hechos y hacer pues justicia de forma expedita. Finalmente, informarte que de manera preliminar no se tenía conocimiento de alguna amenaza contra Pedro Román de la Cruz o algún integrante de la comunidad católica de la región huasteca que pudiera prever algún atentado contra la integridad del sacerdote o algún crimen en su contra, Ana.
0: Pues estamos entonces atentos a lo que haya ocurrido, por si no había antecedentes, vamos a ver qué es lo que termina por decir o investigar la fiscalía, o lo platicamos seguramente en los próximos días, Ángel.
8: Claro, Oxiana, seguimos al pendiente.
0: Gracias, muchas gracias. Las 9:29, nos vamos a la pausa. Gracias a la gente que se conecta desde Celaya, desde Torreón. Saludos a Villahermosa y, por supuesto, a toda la gente de Guadalajara. Vamos a la pausa, tenemos mucho más al volver.

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0: 8:33. Un tema fundamental, importantísimo para los habitantes de la Ciudad de México, pero poquísimo conocido. O sea, la verdad es que no sabemos nada o muy poquito de esto que se conoce como el Programa de Ordenación de la Zona Metropolitana del Valle de México, ¿ok? Es un programa propuesto por el gobierno capitalino, y lo que busca, al menos en teoría, es ordenar la mancha urbana, ¿ok? Pero tiene sus asegúnes. De acuerdo con la organización Suma Urbana, este programa de ordenación podría convertir al Valle de México en un espacio todavía menos habitable, terminar por expulsar a más personas de la Ciudad de México, del Valle de México, y también tiene problemas ambientales importantes. Tengo en la línea Josefina MacGregor, presidenta de Suma Urbana. Gracias, Josefina, por conversar siempre este tipo de temas con nosotros.
1: Al contrario, muy buenos días, gracias por la invitación, muy buenos días también al auditorio.
0: Si le tuvieras que explicar a la gente qué es un programa de ordenación de la zona metropolitana del Valle de México, ¿qué les dices, Josefina?
1: Empezaría por comentarles que es algo que tienen que tomar en serio. Uh-huh. Este es un documento que ya se publicó en Gaceta Oficial.
0: Ojo, ya es un hecho.
1: No es un chisme, no es un comentario de un funcionario, no fue una mesa pública, no. Este ya es una propuesta formal que fue publicada en la Gaceta Oficial de Ciudad de México, ojo, para consulta pública, que se llevará a cabo del 24 de septiembre al 22 de noviembre.
0: Ajá.
1: Y aparece firmado por Clara Brugada, la jefa de gobierno, y por Enrique Irazoque, que es el secretario de Metrópolis, lo que anteriormente es el IBI. Entonces, es una propuesta formal y es la visión de política pública que tienen de esta ciudad.
0: Uh-huh.
1: Y también les comentaría, no solo afecta a Ciudad de México, es zona metropolitana, entonces afecta a 16 alcaldías, 59 municipios del Estado de México, volteen a verlo ustedes también, 8 de Hidalgo y 1 de Morelos.
0: Sí.
1: Entonces estamos hablando de una forma de reconfigurar la zona metropolitana, modificar la zonificación y usos de suelo.
0: Sí.
1: ¿Qué quiere decir esto? Vamos a definir quizá que una zona habitacional, vamos a cambiarla por uso mixto, uh-huh, que una zona que tiene 3 pisos autorizados se puede ir a 10, que donde tú vives en tu calle, digamos que es unifamiliar habitacional, se puedan abrir oficinas, chelerías, que la densificación, el área libre que tienes que dejar en tu casa se va a reducir.
0: Uh-huh.
1: Entonces, tiene muchos asegúnes. Se va a modificar completamente la demanda de infraestructura,
0: sí,
1: la demanda de servicios.
0: Que ya está muy presionada. Oye, perdón.
1: Hay cosas tan importantes como el predial.
0: Josefina, a ver, la demanda de servicios y la infraestructura, que de por sí ya está muy limitada en el Valle de México. Hay lugares, por supuesto, en donde hay una infraestructura terriblemente deficiente, está el tema del agua, en fin. A ver, pero yo lo que te quiero preguntar es, bueno, y lo que dices, una revaluación de los prediales. ¿Va a subir el predial, por ejemplo?
1: De manera brutal. Mira, aquí quieren reconfigurar, digamos, hagamos una nueva zona metropolitana, partamos de cero, ¿no?
0: Uh-huh.
1: Y hacen diferentes instrumentos que me gustaría comentar contigo 3 o 4, pero el primero es el predial. Un instrumento para modificar el Valle de México será el predial, y le denominan impulso a la recaudación del impuesto predial.
0: Ajá.
1: Propone 3 cosas aquí. La primera, hoy en día nosotros pagamos un impuesto predial con base en el valor catastral, que es para fines del cálculo del predial.
0: Sí.
1: Proponen actualizar el valor de mercado, ¿ok?
0: Sí.
1: Eso ya es un brinco fuertísimo.
0: Pues sí, porque quién sabe cómo lo revalore, ¿no? O sea,
1: ahí viene el segundo, justo a la Francisca, la revalorización.
0: Sí.
1: Van a cambiar la zonificación. Entonces, por ejemplo, yo vivo en la Colonia del Valle, yo pago un predial aproximado de 9,000 pesos al año, vivo en una calle habitacional, y de pronto con esta reconfiguración, pero en un polígono consolidado, esas decisiones las tomará nada más el gobierno. Uh-huh. ¿Qué implica? Que en mi calle, como te dije, puede haber usos mixtos, puede subir el nivel de construcción, puede reducir el área libre. Entonces resulta que el metro cuadrado de mi calle va a valer mucho más.
0: De acuerdo.
1: Entonces la base para calcular el impuesto predial de mi calle
0: va a subir.
1: Ya no va a ser quizá 15,000 pesos metro cuadrado, que es el valor que tiene por lo que yo puedo construir.
0: Ya.
1: Y por el tipo de negocios que puedo abrir, sino que como se me considera lugar consolidado, uh-huh, puedo abrir muchos más negocios o construir mucho más, y de pronto los 15,000, 18,000 pesos al metro cuadrado se me pueden ir a 30,000 o 35,000.
0: Y eso solo lo va a determinar el gobierno central, o sea, el gobierno capitalino.
1: Exactamente. Uh-huh. Va a haber un consejo metropolitano conformado por los secretarios de Desarrollo Urbano y Ordenamiento Territorial del Estado de México, para las zonas afectadas, Morelos, Hidalgo y la Ciudad de México, y ellos en su equipo técnico podrán decirte qué tipo de zona vas a hacer. Por ejemplo, van a crear una cosa que se llama polígonos de desarrollo o construcción prioritaria. Uh-huh. Tu calle puede caer ahí. La calle de cualquiera de nosotros, ¿sí?
0: Híjole.
1: Si en esa zona hay un predio baldío o subutilizado, uh-huh, ¿qué quiere decir subutilizado? Digamos que el valor de mi casa es de 2,000,000 con todo y predio, pero el valor de mi casa, la construcción, vale menos del 50% del predio es subutilizado. Me van a decir, tienes de 2 a 4 años para construir forzosamente, o si no te vas a subasta pública.
0: ¡Qué bárbaro! ¿Qué podemos hacer, Josefina? Porque, a ver, yo sé que estos dos puntos o tres puntos que hemos tocado y el compromiso aquí es de seguir conversando contigo y con otros actores para entender exactamente de qué va este programa de ordenación, pero ¿qué puede hacer un ciudadano común y corriente frente a esto que dices? Ya se publicó, pero va a haber una consulta. ¿De qué se trata esta consulta?
1: Una consulta, quiero decir, ahí está el documento que ustedes pueden abrir, lo pueden encontrar en la página de la Consejería Jurídica de la Ciudad de México, en la página de la Ciudad de México, en la página de la Secretaría Metrópolis. Ahí yo les recomendaría, échenle un ojo, súbanse al hashtag que es POZM, de chica M, Programa de Ordenación de la Zona Metropolitana del Valle de México. Vean los comentarios, porque en la consulta pública, que es del 24 de septiembre al 22 de noviembre, tenemos que expresar que esa no es la visión de ciudad que tenemos nosotros, que ese no es el tipo que consideramos nosotros de criterios y de instrumentos para reconfigurar la Ciudad de México. De verdad, los invito a seguirme. Nosotros subimos muchos comentarios en X, Twitter, que es una red donde digamos que los funcionarios siguen de cerca. Es @JosefinaMacG, mi nombre es Josefina MacGregor, y me encantaría tener un diálogo, que hagamos un diálogo en redes, que se metan ustedes. Nosotros también damos talleres de explicación y con mucho gusto haremos públicas las fechas, de manera que podamos juntos analizar el documento
0: ya,
1: y tengan ustedes su oportunidad de participar en la consulta una vez que nos avisen cómo podremos participar todos.
0: O sea, no sabemos cómo vamos a participar.
1: No, todavía no son las fechas de la consulta, pero no se han dicho ni los instrumentos ni los medios para poder participar todavía.
0: Ok, del 24 de septiembre al 22 de noviembre estará este periodo de consulta. Estaremos muy pendientes, Josefina, y por supuesto...
1: Por favor, es un tema de verdad que va a cambiarnos la vida a todos.
0: Sí.
1: Así que ojalá y vuelten a ver los tres estados, la Ciudad de México, y juntos podamos analizar, opinar y participar.
0: Estamos en comunicación. Gracias, Josefina, por lo pronto.
1: Muchas gracias, muy buen día.
0: Gracias, Josefina MacGregor, presidenta de Suma Urbana. Vamos a estar en este tema, por supuesto. Las 9:43, esto es lo que ha pasado en el mundo.
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3: Vámonos con la información internacional más relevante. Bruselas tiende la mano a Ottawa y Trump eleva el tono en la guerra comercial. La Unión Europea propuso este miércoles abrir el camino para que Canadá se convierta en el primer miembro asociado del bloque. Sin embargo, Estados Unidos no recibió bien la iniciativa.
4: Buenos días, Leire. El presidente Donald Trump amenazó con imponer fuertes aranceles e incluso suspender parte del comercio con la Unión Europea si el bloque convierte a Canadá en su primer miembro asociado. Trump calificó la propuesta como ridícula y advirtió que podría considerarla un acto hostil contra Estados Unidos. La iniciativa fue presentada por la presidenta de la Comisión Europea, Ursula von der Leyen, y busca fortalecer la cooperación con Canadá en comercio, defensa, energía, tecnología y seguridad. Sin embargo, todavía no existe un acuerdo formal ni se conocen las condiciones. Canadá busca diversificar sus mercados y reducir su dependencia económica de Estados Unidos, destino de aproximadamente el 70% de sus exportaciones.
3: En medio de la guerra comercial que mantiene con Canadá, Trump calificó a su vecino del norte como un socio comercial.

0: que formar un tercer bloque para rivalizar con Estados Unidos.
1: Al contrario, perseguimos la resiliencia para que nadie pueda controlar nuestros mercados abiertos, menoscabar nuestra soberanía, amenazar nuestra integridad territorial o socavar nuestras libertades, nuestras democracias, nuestro Estado de Derecho.
0: Arabia Saudita marca una línea roja ante los hutíes. Las fuerzas del gobierno yemení, respaldadas por Arabia Saudita, lanzaron nuevos ataques contra posiciones de los hutíes en Marif, en el centro del país. También golpeó posiciones del grupo cerca del puerto de Moka, en el Mar Rojo. El ejército intenta frenar el avance del grupo rebelde, respaldado por Irán, que en las últimas semanas ha ampliado su presencia en la costa y amenaza el estrecho de Bab el-Mandeb, una de las principales rutas marítimas de la región. Y la escalada ya alcanzó a la ciudad más sagrada del Islam. Arabia Saudita acusó este miércoles a los hutíes de haber lanzado un dron hacia la Meca, que fue interceptado antes de entrar en el espacio aéreo de la ciudad, y calificó el hecho como un ataque terrorista cobarde. Riad advirtió que la seguridad de los lugares sagrados es una línea roja. Sin embargo, los hutíes negaron haber intentado atacar la Meca y aseguraron que sus objetivos eran instalaciones petroleras y bases militares saudíes. Y la presión sobre Arabia Saudita ya no es solo energética. De acuerdo con reportes, Riad se está quedando sin misiles interceptores y ha pedido apoyo de defensa aérea a Francia, Reino Unido, Pakistán y Egipto, mientras que Estados Unidos, su principal aliado militar, evita por ahora una intervención directa. En el frente energético, Arabia Saudita busca mantener sus exportaciones con cargamentos adicionales transferidos de barco a barco frente al puerto de Sohar, en Omán. La medida ha reducido parte de las preocupaciones del cierre por el oleoducto este-oeste, pero el Brent y el West Texas Intermediate siguen en torno a los $100 por barril, ante el riesgo de una nueva escalada en Medio Oriente. El petróleo vuelve a encender la disputa por las Malvinas. La justicia argentina ordenó este miércoles paralizar el desarrollo del proyecto petrolero Sea Lion, impulsado por la empresa israelí Navitas y la británica Rockhopper en aguas próximas a las Islas Malvinas, territorio administrado por Reino Unido, pero cuya soberanía reclama Argentina. La jueza federal, Mariel Borruto, dictó una medida cautelar que prohíbe perforar el lecho y el subsuelo marino, instalar infraestructura para extraer y transportar crudo, así como realizar obras terrestres y portuarias vinculadas al proyecto. Además, las empresas que prevén comenzar la extracción en 2028 deberán informar sobre el estado del proyecto, sus contratistas, financiamiento y estudios ambientales. La medida responde a una denuncia presentada a principios de septiembre por organizaciones ambientalistas y excombatientes de las Malvinas, que cuestionaron la falta de una evaluación de impacto ambiental ante autoridades argentinas y el avance del proyecto en una zona cuya soberanía está en disputa. En paralelo, el gobierno de Javier Milei ha profundizado su ofensiva legal y este jueves presentó un proyecto de ley para endurecer sanciones contra empresas que operen en las islas sin autorización argentina. Buenos Aires ya ha iniciado procedimientos contra unas 60 empresas y personas vinculadas con la exportación petrolera. Pero la orden judicial argentina enfrenta un obstáculo clave. Su aplicación fuera del territorio argentino es incierta. Navitas y Rockhopper sostienen que operan con licencias válidas otorgadas por las autoridades de las islas bajo administración británica y han dicho que las medidas argentinas no afectarán de forma material el proyecto. El Reino Unido, por su parte, sostiene que Argentina no tiene jurisdicción sobre las islas ni sobre las empresas que operan ahí. Esto fue Agenda Global con la información internacional más relevante al momento. Yo soy Lere Batalla y puedes encontrarme en X como arroba @Lere_Batalla.
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4: Ya estamos de regreso. Ana Francisca Vega, en MBS Noticias.

0: 51 minutos y estos son los titulares al momento.
1: 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Reforma.
2: No necesitamos que nos juzguen desde afuera. Sheinbaum.
1: El Universal.
2: A un año del golpe de timón contra Huachicol hay 7 marinos detenidos. Además, hay uno prófugo y un ilocalizable.
1: Milenio.
2: Canadá se une a la Unión Europea para neutralizar cerco de Trump.
1: La Jornada.
2: Sheinbaum reitera, cualquier pretexto para injerencia debe ser rechazado. Viola nuestra soberanía.
1: El Financiero.
2: No necesitamos que nos juzguen. Sheinbaum reclama a Trump por pedir detención de políticos mexicanos.
1: El País.
2: Trump redobla la presión sobre México por el narco. Deben arrestar a los funcionarios corruptos.
1: MVS Noticias.
2: Sonarán 80 millones de celulares este 19 de septiembre por simulacro. Para MVS Noticias, Ángela Molina.
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5: Mi amor, ¿estás 100% segura que quieres hacer esto?
6: Sí.
7: ¿A qué viene?
6: Vengo a presentar una denuncia. Abusaron de mí. Carlos Huerta, así se llama.
8: Su papá tiene toda la lana del mundo.
5: Perdón, me apena mucho molestarlo, pero hubo un problema entre mi hija Andrea y Carlos, su hijo.
9: Quiero ofrecerte una disculpa.
5: Lo que pasó fue algo grave.
7: Arturo Magaña, ¿cómo estás?
10: Bien, ¿y tú?
7: Bien, contenta de tenerte por acá.
10: Yo también siento mucho y voy a ofrecer disculpas de antemano para todas las madres y padres de familia que nos estén escuchando, porque les voy a hacer una pregunta que seguramente no los ha dejado dormir como a mí, que es... ¿Qué estarían dispuestos para hacer ustedes por sus hijos? Seguramente la respuesta es todo, pero ¿qué pasa cuando a esa pregunta se le añade el hasta dónde es capaz uno de llegar por cuando la justicia para sus hijos no basta? Y esa es la pregunta que nos plantea la serie El Juicio de Prime Video, que nos confronta con lo más visceral de los seres humanos, este sentimiento de protección en una historia que nos lleva a Puebla, a esa ciudad súper conservadora donde el hijo de un poderoso empresario es acusado de abusar sexualmente de una compañera de la escuela. ¿Mm? Y los padres de ambos jóvenes se declaran la guerra. Uno busca justicia por el crimen y otro usa todos los recursos para intimidar a la víctima. Esta serie es creada y escrita por Daniel Krause, con quien tuve la oportunidad de platicar, y esto me dice al respecto.
11: Con lo que conecté de la historia era, yo acababa de ser padre, ahora tengo dos, pero tenía una hija de 3 años chiquitita, y me di cuenta que la serie podía hablar a través de todos los personajes, pero en particular de Miguel y de Raúl, los personajes que interpretan Eugenio y Pedro, podía hablar de una pregunta fundamental que creo que todos los que somos papás, y aunque aún los que no somos papás nos hemos hecho, que es, ¿qué estarías dispuesto a hacer por tus hijos? ¿Hasta dónde estarías dispuesto a llegar? Y creo que cuando te vuelves papá, lo que te das cuenta es que la respuesta es, yo estaría dispuesto a hacer absolutamente todo, porque mis hijas estuvieran bien. Me parecía que era una pregunta, digamos, que nos podía llevar a lo largo de la serie, y es la pregunta que tuvimos como escritores cada capítulo y cada día de filmación. Realmente está ahí en cada capítulo de la serie, en cada escena de la serie está esa pregunta.
10: El Juicio es protagonizada por Eugenio Derbez, quien con su personaje explora esta delgadísima y creo que yo muy peligrosa línea entre buscar la verdad y dejarse consumir por el odio, por la frustración, por esta sed de venganza, y también tuve oportunidad de platicar con él y esto me dice al respecto.
5: Yo creo que cualquier padre sería capaz, como dijo Daniel, de hacer lo que fuera por sus hijos, ¿no? Pero después de escuchar las historias que me contaron los Krause, sí sentimos la obligación de reflejarlo en el libreto y demostrar los diferentes colores, porque hay desde el que busca justicia hasta el que busca venganza. Y ahí hay una diferencia muy grande.
11: Así es.
5: No es lo mismo el que busca justicia al que busca venganza. El que busca venganza ya cruza una línea que le afecta a él mismo. O sea, no se está dando cuenta que él mismo se está metiendo el pie y que está rompiendo a su familia por buscar venganza. Y eso fue algo muy interesante que exploramos.
10: La contraparte de esta historia es el misterioso Berlín de La Casa de Papel, Pedro Alonso, quien interpreta aquí, como les digo, al papá de... Él es un empresario, pero es además papá de un chico al quien es, pues, una vida llena de privilegios, pues le ha ido pasando factura poco a poco. Y yo hablaba con él sobre la forma, el actuar de su personaje, porque él pocas preguntas le hace a su hijo. No está muy interesado en saber si lo que ocurrió realmente ocurrió y de esa forma. Y él me contestaba con algo muy interesante que tiene que ver con esas verdades que duelen, pero también de esos silencios que matan y que aunque uno no lo sepa, ya lo lleva en el alma. Y esto nos dice Pedro al respecto.
9: Y que no sabe si quiere saber que eso yo fue algo que fui haciéndome presente y que lo hablé con Daniel Krause. El tiempo que tardaba en preguntar a su hijo qué está pasando, ¿no? Hoy me está cayendo el 20 de que una forma de contar la vida es el tiempo que uno tarda en hacer ciertas preguntas, ¿no? A tu pareja, a tu madre, a tu padre, a tu amigo, ¿no? Oye, te quiero hacer una pregunta y de repente abres un lugar que has tardado años en abrir. Es una gran lección. Yo espero que la serie habilite esas preguntas, ¿no? En la que de repente es, ¿qué responsabilidad tenemos todos en esto? Más allá, insisto, de que alguien ha sufrido una atrocidad. Para mí ese es el vector que me hizo sentir que, ah, pues ahí, en esta serie, puede ser que estemos haciendo algo como de cierta honorabilidad, ¿no?
0: Sópale, como si...
10: Sí.
0: ¿Qué preguntas no han hecho que tendrían que hacer?
10: Y que ya saben, creo, un poco la respuesta.
0: Y que ya saben...
10: Sí,
0: híjole.
10: Es brutal. Y creo que dentro de todo, la gran sorpresa para mí de esta serie fue Carla Gaitán, la chica que interpreta a la hija de Eugenio Derbez, quien es como la parte importantísima de este caso, de esta tragedia. Hablé con Eugenio sobre esto porque él ha tenido muy buen ojo en sus historias de drama. Han sido muy, muy, muy suertudo a la hora de escoger a sus protagonistas y fue una odisea. Y esto nos dice sobre escoger a Carla, quien creo yo se roba esta historia.
5: La descubrimos y por cuestiones de edad no autorizaron y se quedó fuera. Y fue de última hora. Y me acuerdo haber llegado de no sé qué proyecto. De repente les digo, ok, y bueno, y la nuestra actriz no va a ser otra. Yo, no va a ser Carla, no. ¿Por? Y me cuentan la cantidad de historias que hay alrededor. Y afortunadamente necié, porque a veces soy muy necio. Y tú no te imaginas la cantidad de llamadas y trámites que hubo que hacer para que Carla estuviera. Pero finalmente se quedó y no nos arrepentimos. Porque sí, creo que es una niña que tiene, no sé, tiene, es un alma vieja, siento yo. Tiene mucho corazón y bueno, lo van a ver en la serie. Sí, creo que es un gran descubrimiento.
11: Sí, yo siempre digo que de verdad los vi. La primera vez que los vi ensayar a Eugenio y a Carla solos, dije, aquí está, esta es sí. La serie.
10: Pues ahí lo tienen, el juicio, ya está disponible en Prime
0: Muchas
10: Video.
0: Muchas ganas de verlo.
10: Está impresionante, es de esas series que no te dejan, no te sueltan y siempre vas a querer seguir viendo el siguiente capítulo. La verdad es
0: produce una además gran sorpresa. Nuestro querido amigo León Krause.
10: Así es, él estuvo muy involucrado en la génesis de esta historia, que tiene se remonta hasta la pandemia y que, donde León y Eugenio platicaron al respecto y fue como de, tenemos que hacer esto, pero se vino la pandemia, lo fueron cocinando poco a poco hasta que está llegando a Prime Video.
0: Ay, pues la voy a ver.
10: Sí, está espectacular.
0: Sí.
10: Ahí me cuenta.
0: Esta sí la voy a ver ahorita, no en 5 años, se los prometo.
10: Me cuentas, ¿qué te parece?
0: Gracias, Arturo Magaña.
10: A ti, buen día.
0: Las 9:59, se nos acabó el tiempo. Gracias por acompañarnos este jueves. Los dejo como siempre con mi queridísima Gaby Vargas y después, ya saben, Luz Macetina y Poncho Vera. Pasen un increíble día y nos escuchamos mañana, como siempre, 7 de la mañana en punto.

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están? Ya no sabe uno ni en qué día anda, pero es jueves. Jueves en el puerto de Acapulco. Saludo con mucho gusto. Jueves 17 de septiembre. Saludo con mucho gusto a Sandy Santos en controles técnicos. ¿Y qué creen? Hoy, jueves 17 de septiembre, cumplo 2 años en MBS Radio. ¡Bravo! 2 años en MBC Radio de mi regreso, claro está, ¿verdad? Porque si los juntamos todos ya se hacen más, pero de esta segunda temporada cumplimos 2 años y la verdad es que no estoy más que agradecida con todo el equipo. Son un gran equipo los que laboran en MBC Radio. ¿De que hay mucho trabajo? Pues sí, sí hay mucho trabajo. ¿De que hay mucho estrés? Sí, sí hay mucho estrés. Pero de que nos la pasamos súper bien y que todos amamos lo que hacemos también. Entonces, la verdad es que trabajar con gente así es súper a gusto. Así que felicidades para mí. Mucho festejo, Sandy, ¿no? Entre agosto y septiembre, puro festejo. Así que bueno, también les mando un gran abrazo a todos ustedes porque desde hace 2 años, bueno, casi, porque llegué aquí de regreso y no luego entré al aire hasta después. Entonces casi cumplimos todos 2 años. Empiecen a mandar sus mensajitos de WhatsApp al 7442-0405-25. Hoy es jueves de qué prefieres, así que si prefieres una cosa o la otra, tienes que mandarnos tu mensajito. Saludos para Isbal Valle, que ya está conectado con nosotros. Gracias por mandar tu mensaje. Les recuerdo que estamos totalmente en vivo desde Terraza Sur, Plaza Pérgolas, Avenida Escénica, esquina con Ejército Nacional. Síguenos en redes sociales, en Facebook, en Instagram, en TikTok. Nos encuentras como Exa Acapulco. El teléfono en cabina, 744-4040-993. Y recuerden que tenemos Pozoleando con Exa. En esta ocasión, el ganador saldrá el día de mañana, porque hoy tenemos un invitado especial en el puerto de Acapulco. Llega nuestra cabina móvil y andaremos en las calles del puerto de Acapulco rondando y pues conociéndolo. Si ustedes andan por ahí y nos ven, no duden en subirse y tomarse una foto en nuestra hermosísima y bellísima cabina móvil, ¿ok? Así que, ¿qué te parece, mi querida Sandy? Si iniciamos con buena música, yo soy Tony Morales y en todas partes, Pontexa.

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mañana con 23 minutos. El WhatsApp 7442-040525. Recuerden que pueden enviarnos sus mensajitos y les recuerdo que tenemos la promoción de Pozoleando con Exa. ¿De qué trata? Bueno, ustedes tienen que registrarse. ¿Cómo? Enviando un mensaje de WhatsApp al 7442-040525 y me dices, Tony, me quiero registrar para Pozoleando con Exa. Y de esta manera podrás participar. El día de mañana estaremos diciendo cuál es la dinámica y entonces podrás ganarte un pozole para dos personas y disfrutarlo verde, blanco, rojo, como tú quieras, ¿ok? Así que regístrense, 7442-040525. Y les recuerdo que el día de hoy andaremos en las calles del puerto de Acapulco porque llega nuestra cabina móvil. Nadie tiene una cabina como esa. Así que al ratito la estaremos disfrutando en las calles del puerto de Acapulco. Mientras tanto, vámonos con más y regresamos. Yo soy Tony Morales y en todas partes, Pontexa.

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0: Oigan, en este momento estoy viendo pasar en este puente que está a un costado en la cabina de MBS Radio. ¡Vemos pasar a la cabina móvil! ¡Ya viene! ¡Ya la vimos! ¡Se acerca! En unos minutos más andaremos en las calles del puerto de Acapulco, pues echando rock and roll, ¿no? ¿No, Sandy? Hoy tenemos que prefieres, así que párense la oreja. Paren bien la oreja para que me digan qué prefieren. Vamos a escuchar algunos audios que ya nos hicieron favor de mandarnos. Saludos para Ignacio Vázquez. Mi querido Ignacio, adelante, te escuchamos.
1: Hola, hola, buenos días.
0: Hola, hola, buenos días.
1: Buenos días. Saludándolos de acá desde Calzada Pie de la Cuesta.
0: Saludos en Calzada Pie de la Cuesta.
1: Un excelente día, bien limpio, bien fuerte el sol, pero estamos bien tranquilos trabajando.
0: Ya vi.
1: Buenos días a todos.
0: Ya vi que se ve súper bonito el mar. Ese color azul es el que nos gusta. Así que saludos, mi querido Ignacio. Gracias. Adelante, Freddy, te escuchamos.
2: Hola, hola.
0: Hola, hola. Días. Buenos días.
2: Buenos días, Tony, 3304 reportándose.
0: 3304 presente.
2: Saludos. Bendito día para todos.
0: Oigan, 3304, Freddy y todos los demás, vamos a andar en las calles a ver si por ahí nos alcanzan. Dice, muchas felicidades y que vengan muchos años más para beneficio también de nosotros. Es muy agradable escucharte. Muchas gracias, Sony. Te mando un gran abrazo. ¿Y qué les parece si nos vamos con más? Ah, no, yo les iba a platicar de algunos remedios. Ahora que fueron las fiestas y que estuvieron... Y échame otra, échale más hielo, ve por otras y así. Hay 5 remedios caseros para poder calmar el malestar estomacal por indigestión en las fiestas patrias, porque nos alocamos, la verdad, nos alocamos y comemos y comemos y comemos. Tras todos los festejos patrios es muy común despertarse con esta pesadez, ardor de estómago o náuseas causadas por la sobrealimentación de los platillos más tradicionales de esta época. Esto debido al cambio brusco en la dieta festiva que afecta directamente a la digestión diaria. Y luego mucha gente pues comió este chilito en nogada, ¿no? Y es pesado. Mucha gente se lo come en la noche y es pesado. Entonces, ¿cuáles son los remedios caseros que puedes aplicar para tu malestar? Uno de los remedios que más se conoce es el té de manzanilla. Esta infusión de esta planta ayuda a relajar los músculos del tracto digestivo y reduce los espasmos intestinales. Es la idea para poder disminuir el dolor abdominal y poder expulsar algunos gases acumulados. También bicarbonato de sodio, se dice que actúa como un antiácido natural al neutralizar el exceso de ácido clorhídrico del estómago. Mezclar media cucharada en un vaso con agua alivia pues rápidamente la sensación de ardor o acidez, aunque se debe consumir con moderación por su contenido en sodio. Jengibre, el jengibre es maravilloso. Sus compuestos activos como los gingeroles aceleran el vaciamiento gástrico y previenen las náuseas. Se puede consumir en infusión caliente o mezclado un trozo pequeño de raíz fresca. Esto también lo puedes masticar, pero también está fuerte, ¿eh? El té de menta también es muy bueno, agua tibia con limón, aunque la mayoría de los casos de indigestión son temporales y se resuelven con remedios caseros, ciertos signos de alarma requieren atención médica. Por ejemplo, dolor abdominal severo, si hay vómito o dificultad para tragar, pérdida de peso y demás, entonces obviamente no es solo un malestar estomacal por comer de más, sino es algo más serio y tienes que checar con el doctor. Vámonos con más y bueno, hay que también tener precaución y no comer. A ver, vamos a escuchar qué dice Freddy, adelante, te escuchamos.
2: Tony, se me fue la señal de la radio.
0: ¿Cómo?
2: Se me fue la señal.
0: ¿Dónde andas? Dice que se le fue la señal. ¿A alguien más o solo a Freddy? Saludos para Denise González, que ya está conectada con nosotros. Dice, hola, hola, Tony, excelente jueves. Igualmente, vamos a escuchar a Juancho. Juancho, adelante, te escuchamos.
3: Tony.
0: Mándeme. Buenos días.
3: Ya estamos aquí reportándonos. Saludo para toda la banda y para los elegidos.
0: Eso, los elegidos.
3: Tus elegidos. ¡Sí! Saludos para todos, pónganse ex a todos, saludos.
0: Muy bien, Juancho, tienes razón, son mis elegidos. Muy bien, te mando saludos. Vámonos con más y regresamos. Yo soy Tony Morales y en todas partes, ponte exa.

nuestro WhatsApp, ¿ok? Para oreja, mi querida Sandy. ¿Qué prefieres? ¿Vivir en el mar o vivir en la tierra? Ahora, escuchen bien, me refiero a vivir en el mar, o sea, dentro del mar, como un pez, como una sirena, como un caracolito, como un caballito de mar, o sea, en el mar, dentro del mar, o vivir en la tierra, pues ser un ser de tierra, ¿no? O sea, ¿qué prefieren? ¿Qué preferirían? Ya sé que van a decir, ay, pues yo, no sé, nunca he vivido en el mar, ya lo sé, yo tampoco. Pero ¿qué preferirías si tuvieras la opción y te dijeran, tienes un deseo, puedes vivir en el mar o seguir en la tierra? ¿Qué prefieres? Mándame tus comentarios al 7442-0405-25. Yo soy Tony Morales y en todas partes, Pontexa.

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la mañana con 9 minutos. ¿Qué prefieres, vivir en el mar o vivir en la tierra? Dice por acá Cielito. Buenos días, Tony. La tierra. Dice Raúl, obviamente en la tierra. Ay, pero eso de obviamente, pues, ¿cómo es que obviamente? O sea, miren que yo lo pensé mucho y sí me encantaría como vivir en el mar, ¿no? Así, no sé, hace mucho había una caricatura que se llamaba los supersónicos, no, los, ya se me olvidó, los snorkels. Los snorkels, y ahí vivían en el fondo del mar, así como Bob Esponja, ¿no? Está padre. Tú, Sandy, ¿qué prefieres, vivir en la tierra o vivir en el mar? En el mar, ya ves, pues sí. O sea, puede ser una sirenita, un caballito de mar, qué sé yo. Envíenme sus comentarios al 7442-040525. También, si quieres participar en el pozole, pozoleando con Nexa, mándame un WhatsApp que diga: Tony, quiero mi pozole, y con mucho gusto te registro, ¿ok? Oigan, hay que tener mucho cuidado con lo que subimos a redes sociales, porque de repente nos dejamos llevar por la emoción del momento, por la emoción de las festividades, y no sabemos o no nos imaginamos lo que pueda implicar. Esto lo digo porque Jerry Mua, esta creadora de contenido y cantante, podría enfrentar una multa millonaria por posar semidesnuda sobre la bandera de México, luego de que ella compartiera unas imágenes en las que utiliza este lábaro patrio para poder cubrir parcialmente su cuerpo durante los festejos del 15 de septiembre. Ojo, esta fotografía o estas imágenes ya las borró, pero el daño ya estaba hecho. O sea, la gente ya las había visto, ya se había ahí como medio viralizado, y la ley sobre el escudo, la bandera y el himno nacional faculta a la Secretaría de Gobernación para imponer sanciones administrativas muy altas, además de un posible arresto de hasta 36 horas por faltarle al respeto. Esto es faltarle al respeto a nuestros lábaros patrios, o sea, la bandera, el himno nacional. Esto está pues muy, muy, muy, muy feo, ¿no? Ya no están las fotos arriba, pero como les digo, el daño ya estaba hecho. Estas sanciones aplican tanto para personas físicas como para personas morales que utilicen los símbolos patrios sin autorización del gobierno federal. Esto ya sucedió en algún momento. Ya había pasado con otros famosos, por ejemplo, le sucedió en el 2014. Antes le sucedió a Paulina Rubio en el 2008. Ella recibió una multa de 53 mil pesos de parte de las autoridades federales tras posar cubierta únicamente con la bandera mexicana para una revista, ¿no? O sea, ¿en qué momento se le ocurrió? Y luego en el 2014, la empresa promotora de un concierto de Miley Cyrus en Monterrey pagó una sanción de 16,838 pesos después de que Miley utilizara el símbolo patrio de manera indebida sobre el escenario. Es que, a ver, respeto, ni al caso. O sea, te puedes envolver en una tela negra o una tela gris, blanca, no lo sé. ¿Por qué en la bandera? O sea, no entiendo. No hagamos cosas buenas que parezcan malas. Dice por acá Ignacio: yo prefiero la tierra. Menuda caminar. Fíjate que lo que pasa es que yo creo que la mayoría elegiríamos la tierra porque estamos acostumbrados a, ¿no? Porque aquí vivimos y ya nos la sabemos. Pero pues también vivir en el mar ha de ser muy, muy, muy padre. Dice por acá Isbal: en el mar como tritón. Ándale, muy bien. Vámonos con más. ¿Qué prefieres, vivir en el mar o vivir en la tierra? Yo soy Tony Morales y en todas partes, Pontexa.

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2: ¿Cómo se encuentran el día de hoy? Muy buenos días para ti que me estás sintonizando por XFM 99.3. Oigan, el día de hoy me encuentro con Saraí, justo en una ubicación muy reconocida. ¿Dónde estamos el día de hoy, Saraí?
3: Hola, Javi. Hoy nos encontramos en Avenida Universidad, cerca de la glorieta de la avenida.
2: Eso es todo. 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

0: 11 de la mañana con 26 minutos. 11 de la mañana con 26 minutos. Y venimos de celebrar y de querer seguir celebrando. Porque aquí en Acapulco los festejos no terminan y a todos nos encanta el pozole. Entonces, la verdad es que nada más queremos un pretexto para hacer algo divertido, para comer rico. Y hoy les tengo una propuesta que les va a encantar. Los acompaña Karina García, directora comercial, y Jaime Flores, director general del Hotel Cristal, porque tienen una excelente recomendación que hacernos. ¿Cómo están? Buenos días, bienvenidos.
1: Hola, muy buenos días. Muy bien, muchísimas gracias por la invitación. Y pues nosotros queremos dar a conocer nuestro hotel. 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
0: Claro, y es que hay dos historias. 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Se vale. Y la otra es que llegan al puerto de Acapulco a visitarnos siempre familia y decimos o nos dicen, ¿qué hotel me recomiendas? Y nosotros decimos, pues no sé, nunca me he hospedado, ¿no? O nos hace falta conocer más o tener esas ofertas. Entonces está excelente, por eso que nos inviten y que nos digan todas las mejoras y todo lo lindo que tiene el Hotel Cristal. Cuéntenme más.
1: Sí, mira, si quieres, yo me gustaría empezar comentando, efectivamente, nosotros somos un hotel muy bonito ya de tradición aquí en Acapulco y creo que la ubicación es excelente para todos los que nos visitan.
0: Muy céntrica.
1: Y también para todas las personas locales aquí en Acapulco, muy céntrico, y estamos haciendo muchas mejoras, estamos trabajando mucho en el tema, obviamente, del servicio, la atención para todos 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
0: 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Cuéntanos, por favor, Karina, ¿qué más tiene para toda la gente?
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0: 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Entonces, gracias por la recomendación, es una excelente idea. ¿Algo más que quieran agregar?
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0: 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Pues muchísimas gracias, Karina García, directora comercial, y Jaime Flores, director general del Hotel Crystal Beach, por esta excelente recomendación. 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
2: Sí, por supuesto, muchas gracias, no olviden seguir nuestras redes.
0: Exacto.
1: Gracias.
0: Vámonos con más y regresamos. Yo soy Tony Morales y en todas partes, Pontexa.

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1: 11 de la mañana con 50 minutos. Ya estamos listos arriba de la cabina móvil. ¿Qué? ¿Y esa porra? Todos aquí vienen muy serios. ¿Qué está pasando? Oigan, vamos a la calle. Vamos a estar con la gente cerca, cerca, muy cerquita. Entonces, si ustedes ven la cabina móvil en las calles del puerto de Acapulco, díganos adiós. Aquí vamos Andrés y vamos la gente de MBS Radio con nosotros. Y vamos muy felices. Va nuestro jefecito santo y adorado que va muy feliz. Vamos todos a saludarlos, ¿verdad, Andrés? Andrés ya está listo para entrar al aire. Así que, ¿qué te parece, mi querido Andrés? Si yo me despido y ahorita ya entras tú en tu programa solito, ¿te parece?
2: Me parece perfecto, mi querida Toni Morales. Y ahorita, híjole, la gente que esté en el puerto de Acapulco va a ser partícipe del poder de MBS Radio.
1: Exacto.
2: Acapulco,
1: ¡qué padre!
2: Que nos saluden, ¿no? O sea, si van por la calle en sus autos, que se paren tantito y obviamente incluso hasta podrían conocer la cabina.
1: O sea, ahorita vamos saliendo aquí de Plaza Pérgolas y vamos rumbo a, digamos que a Caleta, hacia allá.
2: Ok, sí,
1: ¿no?
2: Carril
1: vamos
2: de base
1: hacia allá,
2: a Caleta.
1: Exacto,
2: sí.
1: Porque si ustedes nos ven, pues allá, hacia allá vamos. Me despido yo, Andrés, te dejo el micrófono a ti. Entonces, muchísimas gracias a Andy Santos en controles técnicos. Mañana nos escuchamos nuevamente a partir de las 10 de la mañana, pero aquí sí. Digo, arriba de la cabina móvil, pero le dejo el micrófono a mi querido Andrés Baena. Yo soy Toni Morales y en todas partes, Pontexa.

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6: ¿Cómo están? ¿Cómo están? Muy buenas tardes, Acapulco. Son las 12:01 en este jueves 17 de septiembre del año 2026. Ya estamos completamente en vivo y en directo otra vez de la frecuencia naranja, pero en este momento nos encontramos a bordo de la cabina móvil. Oigan, estamos muy contentos, estamos muy emocionados porque todavía sentimos, ¿no?, el Día de la Independencia, pero hoy es un día de fiesta. Si ustedes están en las calles del puerto de Acapulco, les recomendamos que si ven la cabina móvil, por favor, salúdenos, también participen en las promociones, en las dinámicas, porque llevamos varias, así que la recomendación de siempre es que la pasen, que la vivan como siempre con nosotros. Además, tenemos muy buena música en esta hora. Tenemos a Piso 21, Gloria Trevi, o Olivia Rodrigo, viene por acá también algo de Karol G y más artistas que definitivamente no te vas a querer perder. También no vengo solito, vengo con mi querida Toni Morales, que ya anda por acá en los micrófonos de la cabina móvil.
7: Aquí estamos, Andrés, disfrutando de esta rodada con la cabina móvil. Fíjate que ver este tipo de espectáculos en el Puerto de Acapulco no es común. No, nadie, o sea, no podemos decir,
6: cosas que pasan en vivo.
7: La casa del tío Chueco. Aparte, agradecer a la gente que hizo posible traer esta cabina, ¿no? Porque imagínate venir en la carretera con esto, está difícil, yo no sé, ¿verdad? Entonces, gracias por hacer posible que esta cabina móvil esté aquí en el Puerto de Acapulco. Y bueno, si nos ven en las calles, pues salúdenos, ¿no, Andrés? Porque estamos muy contentos, muy emocionados de poderles llevar la música a las calles.
6: Claro, bien lo mencionaste, ¿eh? Hay que agradecer a mi querido Alan que ya anda por acá, pues en los controles técnicos de la cabina móvil, a mi querida Sandy que anda ya en los controles técnicos de XFM 99.3, a Roberto que también anda. Oiga, es un equipo de verdad de trabajo impresionante al cual agradecemos mucho, al Raulito también que anda por acá ya en las redes sociales. Síganos en redes sociales para que se enteren en qué ubicaciones exactamente vamos a estar, pero por lo pronto vamos con más buena música, ¿no?
7: Espera, por lo pronto pensé que ibas a decir, vamos en la ruta, ya les
6: dijimos. Claro, sí.
7: Todo derecho, vamos toda la costera. Ahorita vamos saliendo por la base. Si nos ven, salúdenos, por favor. Uh-huh.
6: De hecho, ahorita hay mucho tráfico, ¿no? Así que vamos a estar un ratito ahí parados en el tráfico o en algún punto. Así que acérquense, salúdenos y pues hay que pasarla bien. Vamos a escuchar muy buena música. Son las 12:03. Yo soy Andrés Baena y en todas partes, ponte Exa.

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0: Ya son las 12:12. 12:12. Seguimos completamente en vivo y en directo a través de la frecuencia naranja, la cabina móvil, que en este momento se está ubicando justamente en la gasolinería que está en la Condesa. Saludos a la gente bonita que anda por allá en las calles del puerto de Acapulco, la costera Miguel Alemán. No es una grabación, estamos completamente en vivo y en directo. Tony Morales, estamos también en vivo a través de TikTok. Si ustedes quieren saber, dicen, oigan, ¿cómo es esa onda de la cabina? Yo me la imagino, pero no sé cómo sea exactamente la cabina móvil. Bueno, pueden meterse en nuestras redes sociales, Exa Acapulco, y por ahí se van a dar cuenta de cómo es exactamente la cabina móvil, que en este momento está justamente en la Condesa, ¿ok? Si ustedes están escuchando eso, saludos a la gente que anda por allá en los pozoles todavía, ¿no? ¿Qué comieron? ¿Qué comieron el 16 de septiembre? ¿Qué comieron el 15 de septiembre en la noche? ¿Cómo andan? ¿Ya se repusieron? Porque llega una edad donde definitivamente ya la cruda realidad te dura más de un día. Así que platíquenme, por favor, a través de WhatsApp 7442-0405-25. ¿Qué hicieron el día 15 de septiembre y también el 16? ¿Nada, mi Tony Morales?
1: Nada.
0: ¿No hiciste nada? Oigan, Tony Morales dice que no le creo, ¿eh? Su cara dice otra cosa. No, hombre. Oigan, estamos con toda la actitud. De hecho, en esta hora vamos a platicar de cosas muy interesantes. Vamos a viajar hasta el año 2001, ¿ok? Hasta el año 2001, si ustedes quieren saber si nacieron en ese día. Saludos a toda la gente, a los turistas también, que están comiendo tacos, ¿no? Al pastor, o que también se están echando un rico heladito. Saludos a toda la gente. Niño de Rojo, ¿cómo estás? Un saludo para ti, que andas ya escuchando la frecuencia naranja a través de la cabina móvil. Saludos a toda la gente que anda escuchando también, por supuesto, a través de su radio FM, que se vale, ¿no? A lo mejor dijeron, oigan, ¿qué están transmitiendo? ¿Es en vivo lo que estamos escuchando? Pues sí, efectivamente, estamos completamente en vivo a través de la cabina móvil. Son las 12:14. No se despeguen de la frecuencia naranja porque esto apenas empieza. Soy Andrés Baena y en todas partes, ponte Exa.
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0: 12 de la tarde con 29 minutos, 12 con 29 minutos. Oigan, seguimos completamente en vivo y en directo a través de XFM 99.3, específicamente en la cabina móvil. Oigan, por aquí traemos algunos datos que seguramente toda la gente que nos está escuchando, que ha nacido entre 1992 y el 2003, pues no sé, mucho de nuestra audiencia justamente es muy joven, ¿no? Así que me gustaría que participaran por acá, mi querida Tony Morales. Tony, fíjate, quiero que cheques este dato que me encontré a través de redes sociales, que dice que un estudio dice que si naciste entre 1992 y 2003, tuviste la versión más rara de toda la infancia. No queremos aquí raspar muebles, pero más o menos, ¿en qué año naciste tú?
1: ¿Por qué dice que la versión más rara? No
0: entiendo. Ahí te va. Dicen que tuviste una infancia sin internet en el bolsillo, es decir, el teléfono celular.
1: Al contrario, la más feliz.
0: Claro, y también después fuiste uno de los primeros en vivir pegado a internet, ¿no? Que era, ¿te acuerdas cuando iba naciendo el internet, que era el Messenger, el Facebook, ¿no?
1: Yo era una bebé todavía.
0: Por eso dijimos sin raspar muebles.
1: Exacto. Yo creo que las personas que crecieron sin internet, claro, fueron mucho más felices. Hoy en día yo lo veo con los niños y no pueden estar entretenidos si no tienen un teléfono con internet en las manos.
0: Sí.
1: Es algo desesperante porque no pueden pasar minutos sin ver algo en internet. Y lo que es más preocupante aún es que nada los entretiene. ¿Por qué? Porque scrollean, ¿no? ¿Cómo se llama esto? Sí, ¿no?
0: Sí, o sea, que puro checando
1: un video,
0: todo lo que
1: otro, otro, otro, otro, otro. O sea, nada los entretiene. Uh-huh. En cambio, en aquella época dicen que, por ejemplo, decían, las caricaturas son, no sé, los ositos cariñositos son a las 3 de la tarde. Y tenías que esperar las 3 de la tarde,
0: claro,
1: para disfrutar de los ositos cariñositos. Hoy en día la gente tiene lo que quiere así.
0: Sí.
1: Eso está afectando en la cuestión de la paciencia.
0: No, y además también, ¿sabes qué? Yo creo que antes era un poquito más fácil socializar, ¿no? Se nos dificultaba menos el hecho de socializar. No sé qué opina la gente que también anda por allá, por ejemplo, en el mercadito. ¿Qué opina la gente? Sí, antes era más fácil socializar con las demás personas, porque si vemos a un niño en este momento, sí se le complica un poquito, ¿no? El hecho de acercarse a otro niño, o incluso también si no es de parte del grupito de amigos, como,
1: claro,
0: que sí se les complica bastante.
1: Por supuesto, déjame leer algunos de los comentarios que nos hacen a través de TikTok, que estamos conectados. Dice Héctor el Tigre, se ve bien bonito Manzanillo. Lo que pasa es que están viendo nuestra transmisión, que estamos en vivo desde la cabina. Bueno, hace rato que pasamos.
0: Como que no me salen las cuentas.
1: Pasamos,
0: ¿no?,
1: hace rato. Dice Raúl Guzmán, me mandarías un saludo, estoy en la lucha contra el cáncer. Saludos desde Toluca. Raúl, te mando un gran saludo y con mucho amor. Dice Alecito, va a estar bien bueno el partido de mañana en la UDA, ¿no tienen boletos? No sé quién juega, platícanos.
0: Juegan en los Guerreros del Pacífico, representando aquí al puerto de Acapulco. Mucho éxito para ellos.
1: Negrita, totalmente, el jugar en las calles descalzos, ver nuestras caricaturas preferidas. La verdad es que sí. Dice, ahora ya ni salen a la calle, son más cohibidos, sus mundos son los videojuegos.
0: Uh-huh.
1: Exacto.
0: Es cierto, sí, es completamente cierto, pero fíjate, algo que dijeron es completamente real. Antes te emocionabas porque daban las 6 de la tarde ya que bajaba el sol y salías, ¿no? O incluso también cuando estabas con tus amigos ahí jugando y tu mamá te gritaba, oye, ya vente, porque antes, ahorita ya te mandan un mensajito, ¿no? Si es que todavía salen a jugar, pero antes te tenían que gritar y tú te tenías que regresar a tu casa y ya no volvías a salir.
1: Claro, ¿ahora qué te crees que salir a la calle es peligroso?
0: Sí, también.
1: O sea, dices, mamá, voy a salir a jugar. No, no salgas. ¿Por qué? ¿Qué va a haber? ¿O qué? ¿Quién está jugando en la calle? No salgan. O sea, qué triste que hemos llegado a estas cosas, ¿no? Ay, perdón. Qué triste que hemos llegado a... Estoy acá.
0: Estamos acá al debate.
1: Hemos llegado...
0: Hablando al teléfono.
1: A
0: ¿no?
1: todo esto de que jugar en la calle pues sea ahora peligroso, ¿no? Yo creo que cada etapa hay que disfrutarla.
0: Claro.
1: Eso es lo que no aprendemos hasta que ya no tenemos tiempo.
0: Sí,
1: qué triste, ¿no? Pero todas las etapas de la vida hay que disfrutarlas porque por algo están ahí, ¿no? Cuando tenemos, no sé, menos de 18, anhelamos tener 18. Cuando ya tenemos 18, queremos ser grandes, independientes, trabajar. Cuando estamos trabajando decimos, por favor, quiero regresar a la primaria. Entonces, disfruta cada etapa, no importa lo que tengas en las manos, aprende a disfrutarlo.
0: Hay que disfrutar el hoy, y el hoy es justamente la cabina móvil. Estamos completamente en vivo y en directo a través de la cabina móvil. Si nos ven, salúdenos. Estamos en vivo y en directo. Saludos a toda la gente que anda por acá, pues justamente que se ha dado la tarea de saludarnos, ¿no? Eso se siente bien padre. Y también a la gente que por ahí pasa incluso en el carro y casi casi se quieren aventar. Por supuesto que pueden venir a conocer la cabina móvil, pueden venirse a tomar la foto. Con muchísimo gusto nosotros les abrimos las puertas de esta cabina, ¿va? Recuerden que en este momento nos encontramos arribando a las hamacas, ¿ok? Pasando la vía rápida en el carril que va desde la base hacia Caleta. Ya estamos aquí estacionados para que vengan, para que se tomen la foto y también para que convivan con nosotros, ¿no? Saludos a toda la gente bonita de Facebook y también por allá del TikTok, que ya llegamos a los 7.9K. No, así que saludos a todos ellos, mi querida Tony.
1: Pues vámonos con más musiquita, vámonos. Y ahorita regresamos a seguir platicando con ustedes. Yo soy Tony Morales.
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0: son las 12 con 48 minutos, 12 con 48 minutos. Oigan, hoy vamos a viajar un ratito en el tiempo al año 2001. El año 2001, donde que fue un año bastante, bastante loco en algunos sentidos, Tony, ¿no?
1: Yo soy muy mala, muy mala para las fechas, pero a ver, cuéntanos,
0: mira,
1: ¿qué pasó?
0: Mira, ahí te va que sucedía en el año 2001. El cine estaba loquísimo porque había muchos nombres de películas que quedaron para la perpetuidad, ¿no? El caso de Harry Potter y también El Señor de los Anillos. ¿Ya claro. has visto estas películas, Tony?
1: Sí, vi Harry Potter 1, que era la de la Piedra Filosofal. 10,000 veces, 10,000 veces, porque en esa época yo trabajaba en un lugar con niños.
0: Ok.
1: Y entonces la veíamos 1,000 veces.
0: Ok, fíjate, Harry Potter fue el número uno, literalmente, ¿no? Como ya lo mencionas, y Harry Potter y la Piedra Filosofal en noviembre del 2001 y terminó como la película más taquillera del mundo, estrenada ese año con alrededor de 975 millones de dólares. Fíjense nada más, ¿qué haríamos con ese dinero? Y también en este año surgieron otras películas como Shrek, como Monsters Inc., también como Jurassic Park 3 y también La Momia y también Rápido y Furioso.
1: Oye, tan es así que fue tan taquillera Harry Potter,
0: ¿sí?,
1: que hasta la fecha Daniel Radcliffe, que es el protagonista uh-huh. de esta película, no, o sea, le ha costado mucho demasiado. Trabajo poderse despegar del papel. O sea, no hay nadie que lo pueda ver con esa, con otra cara que no sea la del mago.
0: Oye, pero eso es culpa nuestra también, ¿no? Porque lo vemos, lo vemos así en otro, interpretando otro personaje, y la realidad es que no, literalmente,
1: no se la crees.
0: Sentimos que falta Hermione por ahí,
1: que
0: ¿no?
1: Le va a sacar Wingardium Leviosa.
0: Así también.
1: Wingardium Leviosa.
0: Es Leviosa.
1: Bueno, cada quien lo dice como sea.
0: No, la realidad es que sí fue una muy buena película, pero también en el ámbito de la tecnología, el 2001 fue un año impresionante. Aquí se empezaba a sentir muchísimo el cambio de época. Los celulares ya estaban convirtiéndose en algo cotidiano. Los SMS eran una locura y los tonos personalizados, ¿no? Esto comenzó.

va a ser parte de la identidad de cada persona, los tonos personalizados. También en el ámbito de entretenimiento y cultura pop llegaron muchísimas series como Friends, The Simpsons, también Malcolm el de en medio, Sex and the City y más películas o más series que de verdad quedaron para siempre. Y por supuesto que hay un antes y un después del 11 de septiembre, ¿no? Que todos conocemos la historia. Obviamente no se puede hablar del 2001 sin mencionar los atentados del 11 de septiembre en Estados Unidos. 2001 fue un año de parteaguas, ¿no? En la música, también en el entretenimiento, en la tecnología, pero también en Acapulco, porque en el año 2001 llegó al puerto de Acapulco para quedarse Exa FM 99.3. Así que fue un año bastante interesante, bastante importante para todos los que radicamos aquí en el puerto de Acapulco. Y para recordar un poquito más, para viajar en el tiempo, vamos a escuchar esta canción lanzada en el año 2001. Se llama One More Time y son Daft Punk. Soy Andrés Baena y en todas partes ponte Exa.

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0: Ya es la 1:13, seguimos completamente en vivo y en directo a través de XFM 99.3, específicamente en este momento en la cabina móvil, ¿ok? La cabina móvil se encuentra en Las Hamacas, aquí en el puerto de Acapulco, sobre la costera Miguel Alemán, y nos encontramos solos. Me encuentro con mi querida Naomi. ¿Cómo estás, Naomi? Buenas tardes.
1: Hola, hola, ¿qué tal? Muy buenas tardes, bien, bien, aquí en Examóvil.
0: Oye, oye, qué gusto conocerte, de verdad, qué gusto, qué privilegio, el placer de tenerte aquí, y pues bueno, primero que nada, ¿qué te parece la cabina?
1: Excelente, espectacular estar aquí, y de hecho, que vengan aquí a Examóvil, de una vez en Las Hamacas.
0: Oye, tú dijiste, pues bueno, estoy viendo aquí el TikTok, te apareció ahí Tony Morales, y Tony, dijiste, tengo que conocerla, ¿no? Porque muchos la pueden ver a través de redes sociales escuchar lo que estamos diciendo, pero ya el hecho de estar aquí en la cabina es otra cosa completamente distinta. ¿Tú eres acapulqueña, Naomi?
1: 100%.
0: Cuando te cortas, te sale agua de coco y toda la cosa, ¿no? De chilate. Tengo unas preguntas para ti, querida Naomi. Tengo unas preguntas para ti y me las tienes que responder en 5 segundos, ¿ok? Quiero que me digas, a ver si es cierto que eres bien acapulqueña, dime 3 comidas típicas de Acapulco.
1: ¿Cómo que comidas?
0: Ajá, las que quieras, que tú digas, no, esta comida sí es bien representativa del puerto de Acapulco, nada más 3.
1: Pues mi favorito es el pozole, ¿qué? El mole rojo y las enchiladas.
0: Eso, ok, comidas típicas de las enchiladas suizas, dice la novia.
1: Cual sea,
0: ¿verdes o rojas?
1: Me gustan más las rojas.
0: Ok, completamente válido. De hecho, es muy raro, ¿no? Que alguien diga que las enchiladas rojas, pero de chile guajillo.
1: De hecho, me gusta también el chile guajillo.
0: Ahí está, ¿eh? ¿Y los tamales rojos o verdes?
1: Ambos.
0: Ok, que lleven una salsita aparte, ¿no? Sí. Ahí está. Vamos ahora con 3 playas de Acapulco. ¿Cuáles son tus 3 playas favoritas del puerto de Acapulco?
1: La Copanocha, Manzanillo y Caletilla.
0: Se ve que te la pasas en la playa, Naomi, ¿eh? Es que la verdad, en el puerto de Acapulco hay muchas cosas que hacer. Digo, te puedes ir a la playa en la tardecita, no te cuesta mucho dinero, a lo mejor lo que quieras tomar y ahí botanear, pero es algo muy padre. Seguramente ayer las playas de aquí de Acapulco estaban abarrotadísimas, ¿no? ¿Fuiste a la playa ayer?
1: No.
0: ¿Cuándo fue la última vez que fuiste a la playa?
1: Hace 2 semanas con el Mane.
0: Ahí está, saludos al buen Mane, que seguramente nos está escuchando a través de la frecuencia naranja, pero aquí estamos desmintiendo algo. Muchos dicen que los que somos de aquí del puerto de Acapulco casi no vamos a la playa. Esto es totalmente falso. Algo que disfrutamos mucho los de Acapulco es ir a las playas, ¿no? Así que, pues qué bueno que fuiste hace 2 semanas. Ahora, dime, a ver si es cierto que eres muy acapulqueña, 5 colonias del puerto de Acapulco.
1: 5 colonias.
0: 5 colonias nada más.
1: La Mira, La Caja, Zona de Hospitales, Petaquillas. Ajá. Y Pozo de la Nación.
0: Fíjate nada más, vale que mencionó colonias de acá. Ya sentí que me robaron el teléfono. No es cierto. Oigan, por último también, 3 palabras sin groserías, Naomi, que todo buen acapulqueño debe conocer. 3 palabras nada más que un acapulqueño dice sí o sí todo el tiempo.
1: Te vas al carajo.
0: ¡Ah, caray! Ok.
1: Te vas por donde viniste.
0: Ok.
1: Y llégale por donde viniste.
0: Así, tal cual. Y también, ¿sabes cuál agregaría yo? ¡Hora! De verdad, siempre, ¡hora! ¡Hora! Siempre estamos con el hora, nadie nos lo saca de la boca. Lo bueno que es el hora, ¿no? Por cierto, recuerden que hoy estamos. Gracias, Naomi, qué placer tenerte aquí en la cabina móvil. Te vas a quedar un ratito más, ¿no?
1: Claro,
0: en lo que entras a chambear.
1: A chambear y todo eso.
0: Oye, el fresquecito de aquí del aire acondicionado.
1: Está a la vista de aquí de la playa de Las Hamacas.
0: Ahí está, ya lo dijo Naomi. Nos encontramos en este momento en la playa de Las Hamacas, aquí en una agencia de autos, que en un momento más van a saber de cuál estamos hablando. Y mientras, nos vamos con más buena música. Soy Andrés Baena y en todas partes Ponte Exa.

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2: Ya es la 1:21, seguimos completamente en vivo y en directo a través de la frecuencia naranja. 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
2: 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Así que ahorita regresamos, es la 1:25. Yo soy Andrés Baena y en todas partes ponte EXA.
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Una de la tarde con 36 minutos, la una con 36 minutos. Oigan, es momento de platicar, híjole, aunque uno no quiera pues contar lo que sucedió el día de ayer en Miami, pues es inevitable, ¿no? Ya que el Inter de Miami de Lionel Messi le pega 2-0 al actual campeona del fútbol mexicano, que es el Cruz Azul. Oigan, Lionel Messi, uno pensaría que ya no trae mucho, es la realidad, pero, híjole, si no fuera por Willardita, sí, les avienta unos 3 o 4 goles. Pero bueno, 2-0 que fue el resultado el día de ayer entre el Inter de Miami y el Cruz Azul en una exhibición deplorable, la verdad, muy, muy mala exhibición del Cruz Azul. Y los jugadores, o más bien los aficionados de otros equipos, más que contentos, ya casi se salen al Ángel de la Independencia a festejar que el Cruz Azul había perdido esta gran final, que para muchos, por supuesto, es un trofeo patito, ¿no? Como solemos llamar, pero es un trofeo al final de cuentas, y esto todavía realza la carrera de Lionel Messi, que además un trofeo más a su palmarés. La verdad es que qué bueno, enhorabuena por Lionel Messi, que dicho sea de paso, ya se anunció su retiro de la selección de Argentina y que va a disputar, por supuesto, la gira del adiós, como mencionamos comúnmente, ¿no? La gira del adiós de Lionel Messi con equipos pues allá en Argentina. Así que vamos a ver qué tal se pone este cierre de carrera del gran Lionel Messi, que ayer el último trofeo se lo lleva él. Por cierto, el día de hoy también hay UEFA Europa League y pues en octubre arrancamos con la Champions. Digo, ya sabemos lo que está sucediendo, los equipos favoritos están ganando y en este momento, en lo que respecta a la UEFA Europa League, el Manchester City, este es de la Copa de la Liga de Inglaterra, Manchester City 3-0 al Norwich, y ahora sí en la Europa League el Crystal Palace está ganando 4-0, también el Unión San José 1-0 también, algo de la Juventus que está ganando 3-0. El Besiktas está empatando un gol contra el Olympique de Marsella, Real Sociedad está perdiendo 2-0 contra Bournemouth, y son algunos de los resultados que están sucediendo en este momento en el mundo del fútbol internacional. Pero bueno, saludos a toda la gente que por acá nos está mandando ya mensajes a través de WhatsApp 7442-0405-25. Gracias a mi querida Sandy, que como siempre se le está rifando por allá. Gracias a mi querido Juancho, que dice: yo quisiera estar ahí, compa Andy, saludos banda, saludos mi querido Juancho, un abrazo para ti. A mi querida Tony Morales le mandó saludos Celso Piña, fíjate nada más, Celso Piña le mandó saludos a Tony Morales, le mandamos también un abrazo de vuelta, ¿no? De parte de Tony Morales, dice por acá: hola, buenas tardes chicos, ¿en dónde andan? Mi querida Sarita, ahorita estamos justamente en la costera Miguel Alemán, a la altura de Playa de las Hamacas, enfrente, ok, ponte bien pendiente de la transmisión para que veas exactamente en qué lugar estamos. Dicen también por acá: aquí en mi andador aún salen los niños. Ah, esa es la pregunta de hace ratito, ¿no? Que cuál es la diferencia entre los niños de ahora y los niños de antes. Dice que en su andador todavía salen los niños, pero porque es una calle que está sin escaleras, como 20 metros, y de ahí hay escaleras para llegar al cielo. Ah, caray, bueno, pues cada quien, ¿no? Saludos a toda la gente que anda ya por acá también poniéndose en contacto con nosotros. Andrés, buenas tardes. Ayer fue un partido amañado. El Cruz Azul se vendió, es lo que dicen, pero bueno, ¿quién es uno para decir lo contrario? El Cruz Azul jugó bastante, bastante mal, y hay que también darle crédito a lo mejor a la logística, ¿no? Que mucho se menciona que se retrasaron en el vuelo, que no tuvieron tanto tiempo de entrenar, que estaban entrenando y les prendieron las regaderas de la cancha. ¿Quién sabe qué es lo que sucedió el día de ayer? Por acá dicen: hola, ¿va a ir Fabiana? Sí, Fabiana ya está, ya debe de estar a unos minutos de llegar. Dice también: te quiero, Fabiana y Andrés, mi hermano se llama Fabián y yo Ivana. Saludos a Ivana y también a Fabián, que por acá ya nos está escribiendo a través del 99.3 de su radio. Saludos a toda la gente que nos está escribiendo. Gracias, gracias. Recuerden que vamos a estar transmitiendo Exa a la Talla en punto de las 2 de la tarde, aquí por la señal de XFM 99.3. Pero mientras, nos vamos con más buena música. Es la 1:40. Soy Andrés Baena y en todas partes, ponte Exa.

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0: 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Es la 1:51. 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

0: 1:59, es momento de despedir este espacio. Muchas gracias por haberme acompañado en estas 2 horas de completísima interacción. Oigan, recuerden que en punto de las 2:00 de la tarde arrancamos con Exa La Talla. Mi querida Fabiana Luna ya está arriba de la cabina móvil. Fabiana, ¿cómo estás?
1: Ya estamos aquí, muy contenta, nuevamente la cabina en el puerto de Acapulco, y ahorita nos vemos.
0: Ahorita nos escuchamos, ahorita nos vemos, porque también recuerden seguirnos a través de redes sociales, ¿va? 1:59, soy Andrés Baena. Gracias a Sandy, que allá se la rifó en los controles técnicos y en todas partes. Ponte Exa.

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9: Son las 2:07. Están escuchando Exa FM 99.3, en específico Exa La Talla.
10: ¿Cómo están? Buenas tardes, Acapulco. Muy buenas tardes. Juevesito que parece lunes, pero sabe a martes, Fabiana Luna.
9: ¡Ah, caray! Como las aguas del Chavo, dices tú.
10: Ah, sí, tal cual. Oye, ¿qué te parece? Hoy estamos en un lugar, literalmente salimos de la pecera.
9: Para entrar en otra pecera,
10: estamos a bordo de la cabina móvil de MBS Radio y estamos muy contentos, la verdad, con esta vista. Ve nomás la playa del puerto de Acapulco, azul turquesa, impresionante.
9: Si me volteo no puedo hablar, Andrés.
10: No hay bronca, yo sé que tú tienes fama de exorcista.
9: Sí, es correcto. El puerto de Acapulco, más bello que nunca, ahorita que estamos sobre la costera Miguel Alemán. Me siento como en el juego este. Sí, aparte, como en el juego este donde todo está chueco, la cabaña del tío chueco, dices tú.
10: Casi todo.
9: Valga la redundancia. Y entonces, bueno, ya andamos acá por las calles del puerto de Acapulco. Si nos ves, nos saludas, nos tomas foto, nos etiquetas en las redes sociales oficiales de Exa Acapulco. Y si traes tu calca, pues también.
10: Oye, es increíble porque seguramente...
9: ¡Agárrenlo!
10: Algunas personas que justamente ahorita están sintonizando la frecuencia naranja, pues esta hora es la hora pico, como decimos, ¿no?
9: La hora pico.
10: Y se vamos a poner a bailar todo. No. Entonces, hay mucha gente que en esta hora sintoniza la frecuencia naranja.
9: Me imaginé bailando como las
10: de peluche.
9: Pico, dije, caray.
10: Así que, pues estamos transmitiendo Exa La Talla completamente en vivo y en directo. Saludos a toda la gente que anda por acá, por Playa Tamarindos.
9: Es correcto, donde justo estamos pasando en estos momentos. Y como todos los días, Andrés Baena, hoy tenemos tema.
10: Hoy traemos un tema bastante acapulqueño, bastante local. Queremos que ustedes participen con nosotros a través del WhatsApp, porque en controles técnicos está el buen Mane Manito, que ya se le está rifando desde tempranito.
9: ¿A poco sí?
10: Más o menos.
9: Dices tú.
10: No está la jefa, así que puede llegar un poquito más tarde, ¿no?
9: Exactamente.
10: También a nuestro querido Alan, que ya anda por acá. Él sí desde tempranito.
9: Él sí está chambeando, como debe ser, dices
10: como
9: tú.
10: Y el buen Robert, ¿no? Que anda también acá, apoyándonos con la transmisión y toda la cosa.
9: Es así correcto.
10: Que, nos pueden mandar mensaje por WhatsApp 7442-0405-25 y participar en el tema de hoy, que es justamente, ¿eres de Acapulco? Sí, así tal cual.
9: ¿Eres de Acapulco? Sí, traes chanclas.
10: O sea, definitivamente.
9: Con este calorón, yo no soy de Acapulco. Por eso traigo tenis el día de hoy. Platícanos al 7442-0405-25. Cosas que te hacen acapulqueño. cosas de acapulqueño, porque luego, ¿qué dijeron? No lo entendí.
10: Oye, las hamacas, ¿no? Las hamacas. De donde venimos ahorita, de
9: sí, justamente, las justamente una, las hamacas.
10: O una de estas sillas que...
9: Acapulco.
10: Sillas Acapulco, sillas de huevo, los una alacranes alacrán. También, ¿no? Esos hay un montón. Y cucarachas, si se diga.
9: Chapulines abundan.
10: Abundan en el puerto de Acapulco. Saludos a todos los chapulines, en especial a mi amigo que anda por allá, pero... Vamos a escuchar más buena música.
9: Vámonos con buena música. Ya son las 2:10. Estamos completamente en vivo desde la cabina móvil de XFM.
10: Es correcto. Soy Andrés Baena.
9: Soy Fabiana Luna. Y en todas partes, ponte Exa.
10: A la talla. Bienvenidos.

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1: Más correcto e imposible, querida Fabiana Luna. Seguimos en las calles del puerto de Acapulco, transmitiendo completamente en vivo y en directo en la cabina móvil. En estos momentos estamos circulando justamente sobre la Diana Cazadora. Bueno, arribando a la Diana Cazadora, y saludando a toda la gente que por acá anda ya. Y fíjate, hasta estaban corriendo para entrar a la cabina móvil.
0: Impresionante. Fue impresionante, nunca lo había vivido, pero no se preocupen, vamos a hacer paradas.
1: Ni con Joe Mico corrieron tanto como nuestros queridos amigos.
0: Es lo que dicen, Andrés, es lo que dicen. Pero el día de hoy estamos platicando ¿de qué?
1: Estamos hablando sobre cosas típicas de Acapulco.
0: ¡Claro!
1: ¿Eres acapulqueño? Sí. Ya lo mencionaba hace un ratito Tony Morales, si identificas inmediatamente a los turistas.
0: Exactamente. Uno sabe cuando nuestros amigos turistas arriban al puerto de Acapulco. Y dinos a través de WhatsApp 7442040525 esas cinco cosas, esos cinco puntos que notas en las personas y dices, es turista, no hay más.
1: Me late. Mira, de hecho ya tenemos por acá algunas participaciones. Dice, hola, buenas tardes chicos de Exa La Talla. Ya los oí que andan en la cabina móvil. Soy de Acapulco porque salgo siempre con mis chanclas y mi sombrero.
0: Caray.
1: Pues el sombrero, pon tú que no tanto, ¿va? Pero las chanclas sí.
0: Exactamente. Las chanclas son esenciales en el puerto de Acapulco.
1: Vas a otro lugar donde esté el friazo y aún así sales con tus chanclitas, con un chorcito y una sudadera, ¿no? Es así. Es así, no falta. O una camiseta.
0: Tú, y la gente. Te tienes que tapar.
1: La gente se te queda viendo feo.
0: Sí.
1: ¿Sí? Te barre con la mirada. Dice Raúl con sin playera. Si estás así de fornido como él, sí.
0: ¡Claro!
1: Si no. Mira, dice, si me quiero asolear después de las 5 de la tarde con blusa de tirantes, pero si es como a esta hora, es decir, las 2:27, con camisa de manga larga para no quemarme y que no falte el bloqueador.
0: Eso es cierto. Algo que a mí me choqueó bastante cuando llegué al puerto de Acapulco era ver a muchas personas con playera o camisa de manga larga. Yo decía, ¿qué? ¿Cómo vas a creer? O sea, si está haciendo demasiado calor. Justamente porque en el puerto de Acapulco hay que cuidarse del sol.
1: Para toda la gente bonita que nos está escuchando allá en este restaurante, saludos a todos ellos. Hoy estamos platicando, ¿qué onda? ¿Cómo están? ¿De dónde nos visitan?
0: Te dije que eran turistas.
1: Sí, se ve que son turistas, luego, saludos.
0: Gracias por venir, muchachos.
1: Pásenle increíble, que les dejen mucha propina también, como se debe. Recuerden, hoy estamos platicando a través de WhatsApp 7442-040525 para que lo anoten y participen con nosotros. Estamos hablando de cosas típicas de acapulqueños. Ok, cosas típicas de acapulqueños. Fabiana Luna, por acá ya tenemos algunas otras participaciones.
0: ¡Ah, caray! Dice, andan muy participativos.
1: On fire. Dicen, si soy de Acapulco, modismos, gustos, andar en sandalias y me gusta el chilate, pues.
0: Ok, así. El chilate. Yo todavía no, de verdad me encantaría que me gustara el chilate, pero por ahí hay varios radioescuchas que me dicen, es que no has probado un buen chilate. Pues llévenme, muchachos, o sea, ¿así cómo voy a probar yo un buen chilate si no me llevan?
1: Definitivamente, es que ¿sabes qué? El chilate, sí.
0: Despacito.
1: Estamos farmeando pura contra los urbanos, que aparte, oye, ¿tuviste la dicha ahorita de subirte un urbano? Que esa es otra, esa es otra. Sabemos reconocer, un acapulqueño sabe reconocer cuáles son los...
0: No, sensacional, o sea, iba yo con mis piezas en posición fetal. No, Dios de mi vida, increíble experiencia.
1: Has de traer las rodillas bien marcadas. Por el asiento de enfrente,
0: sí,
1: que tenía que...
0: No voy a dar detalles al respecto.
1: Por eso viene feliz, como debe ser. Oiga, recuerden, hoy estamos platicando sobre cosas típicas de los acapulqueños. Ya mencionábamos justamente lo de los sillones, ¿no?
0: ¿Es
1: siempre,
0: correcto?
1: Siempre, no pueden faltar. Las cuijas en las paredes.
0: Exactamente, así exactamente, y no matarlas, rescatarlas siempre. Yo también cuando llegué aquí, no es que antes matara cuijas, pero sí era como huirles.
1: Me concienticé sobre el cuidado
0: y
1: de las cuijas.
0: Y dije, ay, qué bonitas. No, aquí ya como que me animé a agarrarlas, sí, a cuidar, rescatarlas, sí, la verdad.
1: La domadora de cuijas, Fabiana Luna.
0: ¡Caray!
1: Oye, no, pues muchas gracias a todas las personas que andan, pues muy a fuerzas, escuchándonos, ¿no? A lo mejor...
0: Ahora sí se aguantan,
1: nos están escuchando a través de la cabina móvil completamente en vivo y en directo. Saludos a mi amigo del taxi 4650 con ruta justamente de Costera Cumbre. Saludos para todos que andan ya pues sintonizando la frecuencia.
0: Saludos,
1: naranja.
0: Saludos, ahí nos hizo como un like, dices
1: okay,
0: tú.
1: Me
0: no
1: gusta.
0: Le alcancé a ver la cara, pero espero que venga contento.
1: Lo bueno que viste el like.
0: Exactamente.
1: Que fue el dedo pulgar, hubiera sido otro.
0: Exacto, a lo mejor era un corazón coreano, dices tú, y yo ni en cuenta.
1: Podría ser, pero bueno, participen con nosotros a través través de WhatsApp 7442040525. ¿Eres de Acapulco? Sí. Y completas la frase, ¿no?
0: Así de sencillito. Seguimos transmitiendo completamente en vivo a través de la cabina móvil en las calles del puerto de Acapulco. Y estamos en Facebook completamente en vivo también.
1: Oye, ese Facebook estaba bien abandonado, pero ahorita ya lo estamos rescatando. No debe ser.
0: Exactamente.
1: Entramos al quite. Vamos a escuchar más buena música. 2:30. Soy Andrés Baena.
0: Soy Fabiana Luna. Y en todas partes Pontexa.
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0: 32 minutos y están escuchando Exa a la Talla desde la cabina móvil.
1: En este momento nos situamos en la base naval, ¿ok? ¿Qué? Aquí andamos transmitiendo completamente en vivo y en directo. Saludos a mis amigos.
0: Chicos, que están no les allá. Quiero dar la espalda, pero es que tranquilo, nadie los está grabando. Es nada más.
1: ¿Cómo no?
0: Raúl con la cámara ahí.
1: Sí, ya a mi compadre. Muchachos. A mi compa de negro ya
0: se. Que tengan buen viaje.
1: Saludos, que estén muy bien. También a toda la gente que anda por acá ya, que nos han. Dice el taxi. ¿Qué número de taxi era, mi querida Tony? Al 3304 que desde las hamacas nos viene siguiendo.
0: Fíjate.
1: No se ha podido alcanzar, pero es que mi querido Robert le mete.
0: Sí, ¡ah, caray!
1: Le mete pata, así que vamos muy veloz. Lo que sí es que ahorita nos vamos a llegar justamente a Zona Diamante. Que
0: es correcto.
1: Si ustedes quieren subirse a conocer la cabina, pues de una vez pueden hacernos allá compañía, ¿no?
0: Sí, la verdad es que estamos muy contentos de que la cabina móvil vuelva al puerto de Acapulco. Está sensacional el hacer radio sobre ruedas. Si bien hacemos controles remotos, no es lo mismo que hacer este programa. No es lo mismo que traer aire acondicionado, dices tú.
1: Con eso empezamos.
0: ¡Claro!
1: Con eso arrancamos.
0: Pero, perdón, Chin.
1: No, no, adelante, por favor.
0: No, iba a preguntarles a todos los que nos están escuchando, ¿cuáles son esas cosas que nos hacen acapulqueños?
1: Mira, ya por acá nuestra querida Sandy Andraca nos menciona, te echas un caldo con este calorón.
0: ¡Ay! Ya sé, yo comí hoy nuevamente caldo de res.
1: Fabiana Luna, llevas comiendo caldo de res desde el lunes.
0: Por Dios, es que luego queda mucho.
1: Pues,
0: ¿qué hago? Entonces hoy también comí caldo de res.
1: Es correcto. ¡Ayuda! Mira, dicen por acá. Hola, muchachos. Él es de Acapulco. Sí, aguantas la adrenalina de subirse a un camión sintiéndose el chofer de Rápido y Furioso con la música a todo volumen. Saludos a Denise.
0: Es correcto, mi querida Denise.
1: ¿Sentiste hoy esa adrenalina, no?
0: Sí. No, fíjate que no tanto. De hecho, iba más... ¡Ay! Yo dije, por favor, písale.
1: Ya no le daban las balatas.
0: Sí, sí, estuvo muy cañón. De hecho, justamente ahorita estamos afuera de la cabina. ¡Bye, Mane! ¡Ese Mane nos está saludando! ¡Ay, Mane!
1: ¡Eso es todo!
0: ¡Párenla para que Mane venga para acá, por favor!
1: Por el amor de Dios, era parada obligada, pero ahorita vemos qué hacemos. Por cierto, saludo a mi querido jefe José Luis Rodríguez y también a Betsa, que ya nos comentan que ellos van a hacer el programa hoy.
0: ¿Qué?
1: Ellos dijeron que iban a hacer Exa la Talla desde la cabina, ahí andaban.
0: Perfecto, ahorita nos vamos a conectar con ellos como si fuéramos noticiero, dices tú. Como si fuéramos corresponsales.
1: Como si fuéramos corresponsales. También dicen por acá, saludos amigos desde la calle Baja California, andan turisteando. Andar en short y chanclas es algo que identifica a un acapulqueño. Sí, definitivamente. Okay, sí. También sabes que saberte cuáles playas y a qué hora salir a la playa, ¿no?
0: Ok,
1: No decimos, no, pues como a las 6 decimos, al ratito que baje el sol.
0: Eso, exacto.
1: Eso es muy de acapulqueños.
0: Saber exactamente a qué hora es primordial ir a Sinfonía del Mar.
1: Sí, también.
0: Uno necesita saber correctamente, porque te puedes ir muy temprano y quedarte ahí un ratote en lo que baja el sol, o ir demasiado tarde y ya ver el sol ya que está corriendo para meterse, dices tú.
1: Me imaginé el sol corriendo, literal.
0: Ahí viene Fabiana, vámonos. Cielo.
1: Oye, pues ya estamos arribando ahorita a la avenida escénica y pues sí, yo pensé que, como decías tú, nos íbamos a ir por el túnel, pero no.
0: No, la escénica es emblemática del puerto de Acapulco. Todas las personas que vienen a visitar el puerto, yo creo que es primordial que pasen por la escénica. Si bien es un lugar que sí es un poquito, no quiero decir inseguro, pero es ir con mucho cuidado y con precaución.
1: Claro.
0: Tiene la mejor vista de la bahía, entonces es primordial que si tú visitas el puerto de Acapulco, al menos una vez pases por la escénica.
1: Y también invitarlos a todas las personas que nos están ahorita escuchando a través del 99.3 de su radio, que a lo mejor no saben cómo es la cabina móvil, pues nos pueden acompañar si gustan. Ven nomás, Raulito, allá por favor a tu derecha.
0: ¡Upa!
1: La emblemática bahía Santa Lucía aquí en el puerto de Acapulco, un azul turquesa impresionante, por ahí algunos barcos también.
0: No te digo que me siento en...
1: Corresponsal.
0: No, siento que estoy escuchando alguien

0: Y nosotros nos vamos con más buena música. Recuerda que estamos transmitiendo completamente en vivo desde la cabina móvil, o sea, desde las calles del puerto de Acapulco. Yo soy Fabiana Luna.
1: Yo soy Andrés Baena y en todas partes, ponte Exa.
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0: Las 3 con 15 minutos, estás escuchando XFM 99.3, Exa La Talla, para ser exactos, en su segunda hora, completamente en vivo desde la cabina móvil.
1: Es correcto, es correcto, más correcto imposible. Oigan, pues sí, las 3 con 15 minutos, estamos en este momento arribando al Boulevard de las Naciones, aquí en Zona Diamante. Por acá nos vamos a quedar en un ratito más, así que hay que estar bien pendientes de la ubicación exacta a través de redes sociales, Exa Acapulco, pero también, muy importante, hoy estamos platicando a través de WhatsApp 74420405-25 el tema del día. El tema del día es, ¿eres de Acapulco? Sí. Ya mencionábamos, ¿eres de Acapulco si reconoces a algún turista?
0: Es correcto.
1: ¿Eres de Acapulco si te sabes las colonias del puerto de Acapulco? Claro está. Fabiana Luna, por acá tengo un test.
0: Ok,
1: que
0: va.
1: Me gustaría hacerte para afirmar que ya eres 100% acapulqueña.
0: Jalo.
1: Que era el debate en el que estábamos ahorita sometidos.
0: Ah, ¿no? Caray, Andrés, andas on fire con
1: Me puse a leer ayer.
0: Con tu léxico.
1: Sí, me puse a leer ayer, así que aquí traigo algunas preguntas para ti. ¿Cuál es el verdadero examen para saber si eres de acapulqueño? O sea, ¿cuál es ese examen? O más bien, ¿qué necesitas hacer que todo acapulqueño hace?
0: Desayunar los domingos, bolillo con relleno.
1: Ok.
0: Creo que es algo importante.
1: ¿Con o sin mayonesa?
0: Híjole.
1: Aquí está el debate de toda la vida, ¿eh?
0: Toda la vida. Se supone que es sin mayonesa, según lo que yo sé, pero hay gente que sí le pone.
1: Es correcto. Mira, aquí tenemos otra pregunta. Dice, el lugar de Acapulco que todo mundo debería conocer. Un lugar nada más.
0: Pues
1: uno.
0: Es que uno.
1: Uno, que tú digas, a ver, solamente se va a salvar del puerto de Acapulco este lugar. ¿Cuál sería?
0: La Quebrada o Sinfonía.
1: Ok.
0: O sea, es toda la parte de Sinfonía y La Quebrada, creo que es primordial.
1: ¿Sabes qué? Yo salvaría más que nada La Roqueta.
0: Es que sí, pero es que no es tan de fácil acceso. Entonces, a lo mejor me refiero a que muy pocas personas saben dónde tienen que ir a comprar sus boletos y ¿no? Y La Quebrada, pues llegas ahí, o Sinfonía, llegas ahí, sabes que hacen los clavados y ya.
1: Aparte, es también un llegas y es un empape cultural.
0: Correcto.
1: Por acá escuchas banda, por acá escuchas también pop. Luego una vez me topé que estaba escuchando la frecuencia exacta y en un automóvil con las puertas abiertas a todo volumen.
0: Exactamente.
1: Así que ir a La Quebrada de verdad es sinónimo de que vas a escuchar de todo. Si te aburres, ya me aburrió Daddy Yankee, me voy para acá a escuchar a Los Recoditos, ¿no?
0: Exactamente.
1: Suele suceder.
0: Exactamente.
1: Mira, también, ¿qué cosa de Acapulco extrañarías si te fueras? Ay, esa está buena,
0: híjole,
1: ¿eh?
0: Híjole, ¿qué cosa de Acapulco extrañaría si me fuera? La tranquilidad del tráfico.
1: Ah, caray. Ok.
0: Porque sabemos que si bien Acapulco, la única vía que tiene es la costera Miguel Alemán, y cuando se bloquea, cuando hay alguna cosa así, no puedes pasar. En otros lados, en otros lugares, en otras ciudades, una vez que se bloquea un lugar,
1: sí,
0: todos los demás empiezan así como... No, o sea, siento que estamos tan acostumbrados al caos del puerto de Acapulco que si llegáramos a otra ciudad y tuviéramos caos, pues estaría...
1: Sí, sería peor.
0: Saludos al de gorra y playera verde, allá que está esperando el camión, y aquí a la camioneta blanca que nos está escuchando, espero. No veo nada, pues es que también bájenle al vidrio.
1: Ahí andaba, sí, saludos al gorrón que se quedó ahí atrás.
0: Discúlpame, Andrés, tenía que interrumpir porque se los quedaba viendo mucho.
1: No te preocupes, me parece fenomenal. De hecho, ahorita ya casi arribamos al lugar en donde vamos a estar. Ya casi este anuncio va dirigido también a mi querido Roberto.
0: ¡Ah, caray!
1: Sí, ya vamos a llegar aquí al lugar en donde vamos a estar, así que pónganse bien pendientes de la frecuencia exacta. Algo que, mira, yo ya me fui de Acapulco y algo que extrañé siempre fue la comida.
0: Sí.
1: La comida, definitivamente, el bolillito con relleno de los domingos, el chilate cada que te da sed, pues sales a cualquier lugar y venden chilate, ¿no? Los bolillos también. No hay tantos pregoneros en otros lugares como aquí en Acapulco.
0: Sí.
1: Aquí todavía, bueno, ya vemos al bolillero en la moto, ¿no? Ya es más común. Pero todavía hay bolilleros que sí se la pasan. ¡Bolillo! Sí, así que yo creo que la comida del puerto de Acapulco es algo que extrañaría si me volviera a ir.
0: Acapulco tiene un sazón extraordinario. Su comida se siente demasiado casera a donde quiera que vayas a probarla. Y yo creo que sí es un gran...
1: algo
0: tiene
1: que
0: gran gastronomía.
1: Sí,
0: o sea, sí, definitivamente.
1: Oigan, pues nos vamos con más buena música. Recuerden, en este momento estamos en la cabina móvil completamente en vivo y en directo. Estamos sobre el Boulevard de las Naciones, Zona Diamante para los cuates.
0: ¡Claro!
1: Por acá nos vamos a quedar un ratote más, así que hay que estar bien pendientes porque si se quieren venir, subir la foto, épale, si quieren tomar la foto y demás, tranquilo.
0: Dios de mi vida.
1: Ya los vi, hasta el enmascarado, lo vi ahí que se sonrió y eso que trae máscara, impresionante. Pero bueno, vamos con más buena música.
0: Vámonos con buena música, hoy es jueves 17 de septiembre del 2026, son las 3:21, continúas escuchando XFM a través de la cabina móvil, en todas partes Pontexa.
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0: Una disculpa. Los locutores están hidratando. Volvemos en Exa La Talla con Fabiana y Andrés.
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0: Ya son las 3:37. Hoy es jueves 17 de septiembre del año 2026. Seguimos completamente en vivo a través de XFM 99.3, transmitiendo Exa a la Talla. Fabiana Luna, llegamos al punto exacto.
1: Ya llegamos aquí a Boulevard de las Naciones, a... ¿Cómo dijiste? Diamante, dices tú.
0: Para los cuates.
1: Aquí van a decir, ¿no? Boulevard de las Naciones, ¿dónde es? Diamante, pasando la escénica. Ya llegamos aquí.
0: A escasos 500 metros del puente de la Colosio, de la entrada de Colosio. No, la entrada de Colosio es adentro. De Colosio, aquí estamos ya transmitiendo completamente en vivo y en directo. No estamos solos, Fabiana Luna, por el amor de Dios.
1: Nunca estamos solos. Gente
0: hay mucha gente el día de hoy. Se encuentra mi querido Raulito, que como siempre, trabajando siempre. ¿Cómo estás, Raúl? Hace ratito dijo, yo quiero decir algo al aire. ¿Qué quieres decir, hermano?
2: Nada, pues aquí seguimos a pie del cañón chambeando.
1: Se le nota
0: échale
1: el amor. El amor, la enjundia con la que chambea, mi querido Raúl.
0: Si sus dedos hablaran del Raúl.
1: ¡Hijo!
0: Hombre, mi historia entre tus dedos, dice Raúl. Oigan, pero también está por acá el buen Javi Yesa.
3: Chicos, ¿cómo están? Buenas tardes.
0: Hombre de pocas palabras, el Javi Yesa. Es que se está guardando las palabras para su programa.
1: Dice Javi, a mí todavía no me pagan mi hora, discúlpame. Y a partir de las 6 ya.
0: Dice Javi, estoy en hora de comida.
1: Exactamente,
0: todavía,
1: ¿no? A mí no me estés dando lata.
0: También está con nosotros nuestra querida amiga Yescar. Yescar, ven para acá tantito. Ay. ¿Cómo estás? Oye, aparte de tu primera vez aquí en...
1: caray.
0: En Exa.
1: Yo nomás dije a caray.
0: En Exa.
4: La verdad es que estoy muy emocionada. Crecí escuchando la radio, crecí escuchando Exa y esto pues es un sueño, la verdad.
1: Yo también crecí escuchando Exa.
0: Yo también. Es lo que todos dicen en su primera vez en el micrófono. Gracias, Yescar. Mi querido enmascarado, vente para acá, carnal, porfa. Tú, el enmascarado ya está bien fogueado. Él ya sabe. En una de esas le suelto de más el micro y me quita la chamba. El enmascarado, buenas tardes. ¿Cómo estás, hermano?
5: Muy buenas tardes, colega. ¿Cómo estamos?
0: ¡Ah, caray,
1: colega!
0: La verdad, me estremecí tantito.
1: Sí, te vi.
0: Pero poquito, nada más. Oye, hace ratito platicábamos sobre algo que cualquier acapulqueño hace. ¿Qué sería eso que cualquier acapulqueño tiene que hacer sí o sí? Si no, no es acapulqueño.
3: Pues mira, hace rato comentaron...
0: ¡Qué cambio!
1: ¿Dónde está el enmascarado? ¡Tráiganlo!
5: Perdón.
3: A ver, algo que hace un acapulqueño... no sé, pero ¿qué podría hacer?
0: Ya perdiste.
1: Ya valió.
0: Te acabas de perder $1,000,000.
1: No se lleva el millón de pesos.
0: Modo, ¿qué pasó?
3: Vivir cerca de la playa y no ir a la playa.
1: Ok, tienes toda la razón, tienes tus pensamientos claros y decisivos. Todas las personas que vivimos en el puerto de Acapulco no vamos a la playa, no importa si estamos a 10 minutos, a 15, a 20, a una hora. ¿Hace cuánto no vas a la playa, Mascarado?
3: No, ya tiene, yo creo, ¿qué? ¿Un año?
1: Un año. ¿Sí? No, Andrés se la pasa en la playa, siempre, ni le pregunten. Sí, ni le pregunten. Andrés, tú también te la pasas en la playa. ¿Tú, Javier, hace
0: ¿por
1: cuánto?
0: ¿Por qué lo dices? ¿Por qué lo dices, Raulito?
1: Lo digo porque luego sube sus historias. Y como se van Andrés y Raúl, pues por eso digo. Y como no invitan a nadie más, pues por eso.
0: Es que hay que...
1: Pero
0: es
1: bueno,
0: un secreto.
1: Tú, Javi, hace 3 meses. ¿Y ustedes, chicas?
6: Julio.
1: No, yo hace como un año.
0: No, apenas también. ¿Cuál apenas? Un año si apenas fuimos a la playa también.
1: Ahí pues,
0: está Fabiana
1: es
0: Luna, por el amor
1: antes
0: de Dios.
1: Antes de que Andrés decidiera irse con Raúl.
0: Antes de que el Marinabús ya dejara de tener ruta hacia el Puerto Marqués. Pero bueno, ¿y entonces cómo ya no va a Puerto Marqués? No es cierto, eso es un informe.
1: ¿Qué pasó? No me avisaron.
0: Eso es un informe que no soy yo nadie para andarlo
1: diciendo.
0: Mi querida Mafer, ven para acá tantito, porfa. ¿Cómo estás? Buenas tardes, qué gusto tenerte aquí en la cabina móvil. ¿Cómo te sientes? Además, dichosos ellos, porque llegaron en el momento exacto, ¿eh?
7: Muy feliz, es una experiencia que no se vive a diario, así que estamos encantados de estar aquí con ustedes.
1: Fíjate nada más.
0: Me gusta.
1: Pocas palabras, conciso, al grano, directo.
0: A
1: dices
0: lo que
1: tú.
0: Va, no tienen más que decir, andar despilfarrando aura, ni nada.
1: Ni nada de eso, ni andar dando informes que no deben dar. Nada de eso.
0: Así es eso, ni estar diciendo que ya son novios, como no, ya. Eso no es la persona indicada para decirlo. Pero bueno, ¿Saludos a quién? A ver si...
7: Saludos a mi mamá Tera, a mi papá Rodolfo, a mi hermano Rodolfo, a mi novio David, a mis amigos, a todos.
0: Lotería. Ahí lotería. Estamos, ¿eh? Oye, no, ni ¿qué? Yo he mandado tantos saludos.
1: Jamás en la vida. Acá, pero... Jamás en la vida.
0: Exacto. Saludos a todos ellos. Que se la pasen muy bien. Amá, préndele a la radio. Que voy a salir. Estoy en la radio.
1: Por favor, pasa por Boulevard de las Naciones, que estoy haciendo radio completamente en vivo en la cabina móvil.
0: Es correcto. Ah, ¿es su cumpleaños del Memix? Órale, saludos al Memix, que es su cumpleaños.
1: ¡Feliz cumpleaños,
0: Memix! Mi compadre de toda la vida iba conmigo en la prepa. Sí,
1: fíjate,
0: sí, sí. Tranquilo, Raúl, no te pongas celoso. ¡Ay! Cosas que pasan. Es que por
1: una
0: acá,
1: lágrima rodó en su mejilla.
0: Lo bueno que fue una lágrima, si sí, no imagínate.
1: Sí, sí, y en la mejilla.
0: Mira, dicen por acá, cosas de acapulqueños, te has quedado varado en las anclas cuando llueve.
1: Ay, Dios de mi vida, afortunadamente no me ha pasado todavía.
0: Eso es muy de acapulqueños. Dicen, buenas tardes, muchachones, cosas de acapulqueños, andar siempre en chanclas en todas partes, hasta cuando ando en zonas frías, en chanclas.
1: Chanclas, no pueden faltar.
0: Así, tal cual. Vengan para acá a la zona de los humildes. Tranquilo, mi querido Juancho.
1: Juancho, tranquilo.
0: Mañana toca eso, ¿eh?
1: ¿Qué zona es?
0: No sé. Dice que los quiero ver, chavos. Pues así dijo, vamos a ver. ¿Quién
1: salte
0: sabe?
1: Salte tantito a la costera.
0: De una...
1: No sé dónde andes, pero ahorita estamos en Boulevard de las Naciones, pero recuerda que durante toda nuestra programación vamos a estar en las calles del Puerto de Acapulco. Ahorita de 4 a 5 vamos a estar completamente aquí en Boulevard de las Naciones. Ya después de las 5 de la tarde ya veremos a dónde nos lleva la vida en el examóvil. No, en la cabina móvil, porque después llega Javi Yesa a ver a dónde se quiere ir el Javi. Dices tú, va de regreso aquí a la glorieta y así se la lleva... A Wilfrido Massieu.
0: A lo mejor se los lleva al Paseo del Pescador.
1: ¿Dices tú?
0: No.
1: Todo puede pasar.
0: O en su defecto se los lleva al Parque de la Laja. Podría ser.
1: ¡Oh! ¡María Bonita!
0: Domicilios conocidos. Ustedes ya lo saben, pero ahora con la cabina móvil.
1: Déjame decirte que por acá preguntaban hace un ratito, ¿cada cuánto viene la cabina móvil? Esto no es de... ¡Ay, vienen cada año, tal fecha, tal hora! La realidad es que la cabina viene en momentos muy especiales y estamos muy contentos de ser partícipes nuevamente de que la cabina móvil esté con nosotros. Así que aprovecha, ven, conoce la cabina, checa cómo se hace radio más o menos igual que en la cabina y tómate muchas fotos.
0: Es correcto. Pero bueno, lo que dijo Fabiana por dos, vamos a escuchar más buena música. Son las 3:44. Yo soy Andrés Baena.
1: Yo soy Fabiana Luna y en todas partes Pontexa.
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0: las... ¡Ah, caray! Las 3:56 y ya nos vamos.
1: Es correcto, así de sorprendidos también estamos nosotros. Fuga la Oruga, mi querida Fabiana Luna, un placer compartir micrófonos.
0: Muchas gracias.
1: De Exa La Talla, a través de la cabina móvil. Te quedas todavía un ratote más.
0: Y tú también.
1: Yo también.
0: Rápido, porque no hay más.
1: Bueno,
0: no hay otra.
1: Pero ya no me van a escuchar.
0: Exactamente.
1: O sí, quién sabe, ahí vemos, ¿no?
0: Todo puede pasar. Se quedan conmigo hasta las 6:00 p.m. Vamos a tener un control remoto, así que vamos a estar aquí ubicados en Boulevard de las Naciones. Quédate para saber de qué se trata. Y por supuesto, hoy va a haber sección. Vamos a ver qué sucede.
1: Ay, nomás,
0: vamos a ver qué sucede. ¿Qué?
1: Sentí que nos estaba regañando, Fabiana Luna. Ay, tranquila.
0: No, tranquilos todos. Muchísimas gracias, Andrés. Y pues nos escuchamos mañana.
1: Gracias al buen Mane, que como siempre se la rifó. Gracias también a mi querido Alan y también a mi querido Roberto, que híjole, qué magos, caray.
0: Es correcto. Andrés va en el día de mañana. Tenemos pozoles.
1: Pozolazo mañana para que estén pendientes de mi programa de 12 a 2, de Exa La Talla de 2 a 4 y de tu programa, Fabiana Luna, de 4 a 6 de la tarde.
0: Es correcto. Para nosotros ha sido un placer estar contigo en vivo desde la cabina móvil del 99.3.
1: Yo soy Andrés Baena.
0: Yo soy Fabiana Luna y en todas partes ponte Exa.
1: A La Talla. Bye.

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3: 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Yo soy Fabiana Luna y tú sigues escuchando XFM.
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3: Buenas tardes, Acapulco, ¿cómo estás? Yo soy Fabiana Luna, ya son las 4:09. Hoy es jueves 17 de septiembre del 2026 y estoy muy contenta porque el día de hoy estamos transmitiendo completamente en vivo desde la cabina móvil en las calles del puerto de Acapulco, específicamente, punto exacto, en Boulevard de las Naciones. Vente para acá, conoce la cabina móvil, checa cómo hacemos este espacio y, por supuesto, comparte con nosotros un momentito. Ven, pégate la calca, tómate fotos y disfruta de ver la cabina móvil. Si tú te has preguntado alguna vez cómo es que hacemos radio en la cabina naranja allá en Plaza Pérgolas, puedes venir a ver más o menos cómo se arma aquí el programa. Muchísimas gracias a mi querido Mane, quien está en controles técnicos desde la cabina del 99.3, y a mi querido Alan, que está aquí con nosotros en la cabina móvil, porque el día de hoy tenemos muchísimas personas que hacen posible que este espacio pues te esté acompañando, ya sea en tu auto, en tu casa, mientras cocinas y en todas partes. 7442040525 es nuestro número de WhatsApp para que nos mandes mensajito, para que me digas qué andas haciendo, para que me digas, Fabiana, espera ahí, ya voy para allá, o lo que me quieras decir, ¿ok? Mientras tanto, te dejo con buena música. Yo soy Fabiana Luna. Bienvenido a Cabina Exa.

4:19, tú sigues escuchando XFM 99.3, completamente en vivo desde la cabina móvil, y estamos acá en Boulevard de las Naciones. Y por supuesto que puedes mandarme tu mensaje al 7442-040525. Claro que te voy a platicar de los espectáculos, y es que ayer nos sorprendió la noticia de que después de casi 10 años juntos, J Balvin y Valentina Ferrer tomaron caminos separados. Fue Valentina quien a través de sus redes sociales compartió un comunicado, pues un tanto triste. Después de compartir tantos años y momentos importantes juntos, José y yo hemos decidido tomar caminos separados. Ha sido una decisión tomada desde el amor, el respeto y el deseo de hacer lo mejor para nuestras familias. Nuestra prioridad seguirá siendo acompañar siempre a Río con todo nuestro amor. Yo les he dicho muchísimas veces que últimamente las parejas que se separan todo lo hacen desde el amor. ¿Entonces para qué se separan? Dios de mi vida. No lo entendemos, pero esto llega después de la noticia de la infidelidad de J Balvin a Valentina cuando Valentina estaba embarazada de Río. Eso estuvo bastante fuerte. Fue una situación que apenas a principios de año se tuvo conocimiento de esto. Sin embargo, ni Valentina ni J Balvin habían dado declaraciones. Sin embargo, el que hayan terminado ahora, pues sí nos da un parteaguas de que tal vez esa infidelidad sí rindió frutos y lamentablemente por eso se separan. Ahorita ya están saliendo varios videos, por supuesto, en los que ya están, no pudiera decirte malinterpretando, pero es que sí se ven varias cosillas ahí, digamos red flags de J Balvin hacia Valentina. Pero, ¿tú qué opinas? 7442-040525, una situación difícil, ya que el pequeño Río, pues, tiene unos 6, 7 años, y Valentina nos ha hecho parte a todos los fans de la vida de Río, como de ella, como de J Balvin. ¿Qué pasará ahora? No lo sabemos. Valentina sigue muy, muy al pendiente de su Instagram en específico y de su TikTok. Ya veremos qué sucede. Yo te voy a dejar con más buena música. Son las 4:21. Yo soy Fabiana Luna y tú sigues escuchando XFM.

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2: 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Yo soy Fabiana Luna. 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
2: Son las 4:31. Hoy es jueves 17 de septiembre del 2026. 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Yo te dejo con más buena música. 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

Ya son las 4:47 y tú sigues escuchando XFM 99.3. Yo soy Fabiana Luna y estamos completamente en vivo desde la cabina móvil en las calles del puerto de Acapulco. Estamos aquí en Boulevard de las Naciones y estoy muy contenta porque tú me puedes mandar mensaje y ahora sí, aunque no quieran, todo Acapulco va a escuchar lo que quieres decir. 7442-040525. Recuerda que todo el día de hoy vamos a estar en las calles del puerto de Acapulco. Por azares del destino, tuvimos una parada técnica aquí en Boulevard de las Naciones. Sin embargo,

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0: 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Nosotros ya nos vamos. Muchísimas gracias y quédate sintonizando la frecuencia exacta. 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

Ya son las 5:12. Te estás escuchando XFM 99.3. Fui yo, fuiste tú, Mane. ¿Qué sucedió? Según yo me había dicho al 15 el Mane y de repente... Y no, fui yo. ¡Vaya! ¡Vaya! Yo no vi bien el tiempo, disculpen ustedes. Era 5:12, por eso Alan también ya me está echando ojos de... Vaya, vaya, Fabiana, no pones atención. Mane está en controles técnicos en la cabina del 99.3 allá en Plaza Pérgolas. Nosotros estamos en la cabina móvil, estamos en Boulevard de las Naciones y ya vamos nuevamente hacia la costera Miguel Alemán, allá a la base. Si tú te quieres subir por ahí, me mandaron un mensajito, Fabiana, el equipo de fútbol, los fuertotes, voy a decir, porque no voy a decir el otro nombre. Si quieres subir a la cabina del Examóvil, sería un placer estar ahí. Jugaremos ahorita a las 6. Estaría padrísimo, pero ojo, si ustedes quieren subirse a la cabina móvil, pueden vernos en el centro de convenciones. Allá vamos a estar un buen rato. Ahí va a estar mi querido Javi, vamos a tener calcas, hasta bailecito andan haciendo. Entonces, si tú te quieres subir a la cabina móvil, vete para allá, ya estamos por llegar. Bueno, es un decir, todavía nos falta un poquito, pero allá vamos a estar. Recuerda que nuestro número de WhatsApp es el 7442-040525 y nuestro número en cabina el 744-4040-993. Ve a nuestras redes sociales porque estamos subiendo mucho contenido. En Facebook, en Instagram y en TikTok nos encuentras como Exa Acapulco. Saludos a todos los que están justamente en movimiento aquí con nosotros en el Boulevard de las Naciones. Sigue sintonizando el 99.3. Yo soy Fabiana Luna y en todas partes, ponte Exa.

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Ya son las 5:34. Hoy es jueves 17 de septiembre del 2026 y continuamos muy contentos en la cabina móvil, porque el día de hoy estamos completamente en vivo desde la escénica. Así como lo escuchas, estamos, sobre ruedas en la escénica. Estamos en la cabina móvil del 99.3, completamente en vivo. Vamos hacia el centro de convenciones, así que si quieres subirte a la cabina, si quieres conocerla, aquí anda todo el equipo de XFM, Javi, Andrés, Tony, Raúl, los chicos de prácticas, en fin. Todos estamos listos para llevarte en la experiencia de hacer radio aquí en la cabina móvil. Solo puedo compartirte que estamos viendo un precioso sol que hasta te deja ciego. Está sensacional, así que quédate con nosotros sintonizando el 99.3. Recuerda que el número de WhatsApp está disponible, 7442-040525, y nuestro número en cabina, el 744-4040-993. Quédate al pendiente de la frecuencia exacta, porque aquí no terminamos, ¿eh? Sigue mi querido Javi Yesa, y el día de mañana también va a haber sorpresas. Sigue sintonizando el 99.3, yo soy Fabiana Luna, y en todas partes, Pontex FM.

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Son las 5:51 y yo me despido, pero saludo con mucho gusto a toda la gente que está sobre la costera Miguel Alemán. Saludos a los que vienen acá en el Acabús. ¿Cómo están? Oigan, acalorados, pero saludos a todos. Escuchen XFM 99.3. Traemos muchísimas promociones. Estamos regalando pozole el día de mañana en el espacio de Andrés Baena, Ex a la Talla, con Andrés Baena y Fabiana Luna, y en este mismo espacio. Saludos a todos los que están sintonizando el 99.3 y los que a fuerzas están escuchando la frecuencia sobre la costera Miguel Alemán. Te quedas con XFM. Llega mi querido Javi Yesa y tiene para ti muchísimas sorpresas. Vamos a estar ubicados en el centro de convenciones. ¿Quieres conocer la cabina móvil? Es tu momento. Aquí vamos a andar un ratito más. Muchísimas gracias por dejarme acompañarte. Yo soy Fabiana Luna. Que tengas excelente día y en todas partes ponte XFM 99.3. Bye.

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3: Acapulco, ¿cómo estamos el día de hoy? Muy buenas tardes. Muy buenas tardes a todos los que nos están sintonizando. Bienvenidos a la frecuencia Exa FM 99.3. Los saluda su amigo Javier Yesa, quien me va a estar con ustedes de 6 de la tarde a 7 de la noche. Saludamos a todos los que están haciendo posible este día en nada más ni nada menos que la cabina móvil. Por primera vez y en este programa exclusivo de 6 a 7, no estamos solos. Nos encontramos con todos los chicos de la frecuencia naranja: Tony Morales, Andrés Baena, Fabiana Luna, todos los chicos, y también a los operadores que se le están super mega rifando. Tenemos a Alan, tenemos también a Roberto y un saludo a Man en controles técnicos allá en la cabina naranja. Oigan, prepárense para escuchar muy buena música porque tenemos algo de Paulina Rubio, La Gusana Ciega, a Bad Bunny. Incluso vamos a escuchar un poquito de Los Enanitos Verdes, algo de Olivia Rodrigo y mucho, mucho más por Exa FM 99.3. Agárrense porque hoy tenemos fiesta, hoy tenemos risa con Comedia Naranja. En este momento estamos transmitiendo totalmente en vivo aquí, justamente en lo que es el centro de convenciones aquí. Puedes acercarte para que vengas con nosotros, te subas a la cabina móvil, claro, siempre y cuando respetemos las reglas de ella. Mi nombre es Javier Yesa, vamos a estar de este lado y en todas partes. Ponte Exa.